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1: 20 horas, 25 minutos.
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1: 20 horas, 59 minutos.
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1: 21 horas, 55 minutos.
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0: tenemos una nueva hora.
1: 22 horas, 27 minutos.
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1: 22 horas, 56 minutos.
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0: tenemos una nueva hora.
1: 23 horas, 25 minutos.
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1: 23 horas, 56 minutos.
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1: 0:28.
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0: Somos una nueva hora.
1: 1:00 a.m, 57 minutos.
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0: tenemos una nueva hora.
1: 2:00 a.m, 25 minutos.
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1: 3 de la madrugada, 28 minutos.
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0: Somos una nueva hora.
1: 3 de la madrugada, 58 minutos.
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0: una nueva hora.
1: 4 de la madrugada, 27 minutos.
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1: 4 de la madrugada, 55 minutos.
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1: 6:15 a.m. Para toda la familia en el buen gusto musical y grata compañía. 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
1: 6:57 a.m.
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1: 7:56 a.m.
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1: 8:57 a.m.
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1: 9:56 a.m.
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pam. Qué lindo el himno, ¿eh? Qué bonito el himno, el mejor del mundo. Cuando las canchas de los Pumas se ve. ¿Qué me decían el lunes pasado? ¡Ah! Equipo grande, grande, grande, grande. Y para enmarcarlo, fíjese, para enmarcarlo. Mire, si está en el himno, somos mejores, pues hasta en el himno somos mejores, ¿o no? Equipo grande, bro. Ahí nos metimos de nuevo, perdimos un partido, le regalamos el partido a Cobreloa, en realidad sí, claro. Pero no importa, Wander se encargó de desquitarnos. 5 meses le metieron a Cobreloa. De Colo Colo, de la U no vamos a hablar ni una cuestión porque la copa que están jugando es peor que la Copa Gato. Mire. Escúchelo. Mire qué lindo. Madre campeones. La. JJ, ayúdame. No está durmiendo hasta ahora. JJ. A la JJ la, lo hace que me grabe un himno en CDA. ¿Le parece buena idea o no? Mejor que no del todo. Grande, acostumbrado a ganar, pero no, claro, no. Pero sí, oye, pero dígame si no tengo razón ya. Sí, sí está lindo, pero ponga la atención, mire.

¿Qué me decían? ¿Qué me decían el lunes pasado? No tengo idea que tomé desayuno, pero estaba rico. Ahí estamos, perdimos un partido y seguimos metidos, ¿eh? Seguimos metidos arriba, equipo grande, son un equipo grande. Sin arreglo de árbitro, sin ni una cuestión, claro, sin nada, sin limpiecito. Tercero, ahí, suavecito, ¿eh? Suave, no, fue suave, suave, suave. ¿Para qué más? ¿Para qué humillar a todos los rivales, ¿no? Equipo grande, ¿eh? Equipo grande, equipo espectacular. Yo nunca he visto un equipo tan espectacular.

Ya, ahí no, porque me podéis perder el otro domingo y ahí que... No, otro domingo viene bravo, ¿eh? Con San Marcos de Arica, que juega hasta noche, se puede guiar, podría pillar los puntos al puntero, ¿eh? Que es Puerto Montt, así que... Y el otro domingo jugamos con ellos allá en la Puerta Norte de nuestro país. Ahí se ve el equipo grande. Equipo grande, equipo grande. ¿Cómo están, amigos míos? Gusto de saludarles en este día lunes. ¿Lunes cuánto? Lunes, lunes 11. Claro, ayer fue día 10, día de la mamita. Vamos a ver si aparecieron los... Porque hay unos caros reingratos, ¿ah? Así que vamos a hacer una encuesta. ¿Cómo la pasaron nuestras mamitas que están todos los días en la sintonía de la radio de la familia? ¿Ya? ¿Ok? Bienvenidos a este submatinal. Está nublado, nublado, nublado. Después va a aparecer el sol. Pero la temperatura no está bajita, 19 grados solamente va a ser la máxima. Así que ande con su paletó. Con su chomba. ¿Ya? Bienvenidos aquí a su matinal. ¿Dónde? Claro, como siempre, en el 103.3, que se llama Radio Centro y que le dicen la radio de la familia. ¡Bienvenidos!

0: 10 de la mañana con 10 minutos, iniciamos el recuento de noticias con los hechos producidos el fin de semana. Cosas más buenas que malas tuvimos este fin de semana, pero también mucha advertencia con respecto a el clima. En Antofagasta está totalmente nublado. Tenemos en este minuto 15 grados de temperatura, solamente 15 grados. Y lo que nos complica a nosotros, tenemos un 92% de humedad. Así que si viene al centro, algún trámite, abrigadito, pese que a eso el mediodía va a salir un solcito, pero muy tenue, y solamente la máxima vamos a tener 19 grados en nuestra ciudad. Siempre estábamos acostumbrados a pasar los 20 grados, ya siguen disminuyendo. 19 va a ser la máxima a eso de la 1 de la tarde. Y en este minuto, insisto, bajísima la temperatura, digamos, comparándolo solamente con nosotros, 15 grados, pero, insisto, la humedad relativa del aire llega al 92%. Es el que nos cala los huesos. A poquito de calar los huesos, ya estamos con Juan Rubén Contador. ¿Cómo te va, Juan Rubén? Muy buenos días.
1: Hola, ¿cómo le va, David? ¿Qué tal, amigas, amigos, auditores, jóvenes, niños, en fin, que están en la sintonía de la radio de la familia? Un saludo cariñoso en esta mañana, como usted lo dice, bastante fría.
0: Sí.
1: ¡Abrígate, niño! Decía la abuelita, la mamá, ¿te acuerdas?
0: No, seis porfiados.
1: No, seis porfiados, si a mí no me pasa nada, mamá, abuelita. ¡Abrígate, te estoy diciendo! Anda a ponerte el jersey que te tejí. ¿Se acuerda que antes la mamá, la abuelita, nos tejían los jerseys, etcétera, etcétera?
0: Hoy día son todos chinos.
1: Sí, pero si hay alguna abuelita que todavía teje, en fin, un abrazo cariñoso, qué lindo aquello, ¿eh? Y cuando se lo probaba, ven cómo te queda, ponte a mí, camina para allá, camina para acá.
0: Bueno, saludos. Para tejer, ¿eh?
1: Sí, no, pero era muy lindo, por sí. Eso le digo yo. Es que no había tele.
0: Mi mamá, yo me acuerdo.
1: Bueno, hoy día.
0: Mi mamá, ¿sabes lo que hacía? ¿Eh? Yo la miraba y decía, qué ojo. Tomaba punto de media. Ponía la media en un vasito,
1: sí,
0: y con un crochet iba juntando la. Qué paciencia, Dios mío, ¿eh? Y ganaba su plata con eso, fíjate.
1: Sí, era bonita. Bueno, así es la vida, el adelanto, ¿no? Ahora sale más barato comprar que tener lo que hacer en casa.
0: Claro, mucho y barato.
1: Saludamos a toda la Estelita.
0: Mira,
1: Estelita, qué linda que estás. 11 de mayo, un abrazo para toda la Estelita, porque no hay estelo.
0: No he escuchado nunca.
1: Estilo sí, el estilo de la Radio Centro. Yo quiero, antes de ver las noticias, saludarlo y felicitar a la programación de la radio en el día de la mamá. Buenísima, buenísima la programación. Uno dirá, pero ¿cómo? Cuando decís, también está el acento. Es que hay que destacar lo bueno, pues.
0: Miguita,
1: muy bonito.
0: Miguita, me dio duro, grande.
1: No, pero muy bonito los programas especiales que hizo la radio de la familia. Yo soy un auditor activo y me encantó tanta música encantadora, bonita. Yo creo que las mamitas lo disfrutaron, la pasaron bonito, tuvieron algún almuerzo, un tecito en horas de la tarde. Después era con la otra abuelita, sí. En la tarde fueron a comer, me decían a las 7, 8 de la noche estaban ya preparando para aquella. Qué bonito, por eso le digo, une a la familia esas fiestas así como el día de la mamá.
0: Y al precioso. César, al César lo que es el César, esto es mérito exclusivo de Antonio Milla.
1: No, por eso.
0: El productor musical más grande tenemos en nuestra radio.
1: No, yo a Antonio Milla lo conozco cuando era niño. Más de 40 años.
0: Realmente,
1: lo conozco.
0: Creo que tenemos un lujo de productor musical, ¿eh?
1: Sí, por eso lo digo. Yo los felicito por la programación que tuvieron el día de ayer, 10 de mayo. Bonita, buena, preciosa, encantadora escuchar la radio. Uy, tu programa en la tarde duró bastante, como dos o tres horas.
0: No te digo, nos hizo trabajar como chinos, decíamos antes, ¿eh?
1: Como chinos, sí.
0: Oye, ¿quién dijiste que estaban de santo?
1: Estela.
0: Como esta, por ejemplo, ¿no?
1: ¿Perdón?
0: Como esta canción, ¿o no?
1: Estelita, qué linda que estás.
0: Estelita. Así que un saludo para todas las Estelitas. Oye, Leo, dan tantas canciones de mujeres, ¿eh? ¿Te diste cuenta, no?
1: Sí.
0: En su vida.
1: Leo, dan.
0: Ahí está, entonces, saludo para las Estelitas.
1: Yo tuve una vecina que se llamaba Estelita, ¿no?
0: ¿Ya?
1: Y era fanática de Felia Cori.
0: El chanchito.
1: Claro, Felia Cori, un personaje también en la locución. Un saludo para la familia. Él ya nos está mirando allá arriba.
0: Sí, yo creo que todos aprendimos algo de él,
1: ¿eh? Sí, el Felia Cori. Saludos, porque la principal auditora que tenía y la llamaba todos los días era la Estelita acá de mi población. Ya. ¿Qué más? Hay noticias, qué lamentable.
0: Vamos con las
1: malas. Bien, está bien que se disfrute, en fin, cuando usted conduzca. Uno de los del grupo no tiene que beber, especialmente el conductor.
0: Hay que estar de turno, hoy día te toca a ti, el
1: otro
0: día te toca a mí.
1: Qué lamentable el accidente ocurrido en la madrugada de ayer en el sector norte de la ciudad, donde este accidente de tránsito dejó una dama, imagínate, una dama fallecida en el lugar debido a las graves lesiones. Así que hay que tener bastante cuidado, y no es un chiste, el Mundo Pérez Ujus, Las Palmeras, un volcamiento también en hora de la mañana, a las 8 horas, de un vehículo menor, hubo 2 lesionados quienes fueron derivados al hospital regional.
0: Y en la imprudencia, donde hubo un fallecido, ¿cierto? 3 de la mañana, 7 personas ya dentro del vehículo, ¿eh? 7.
1: Sí.
0: Entonces ya era incómodo manejar, y si andáis con trago, mucho, mucho, mucho, mucho peor, ¿eh?
1: Claro.
0: Y los otros 6 quedaron lesionados,
1: ¿eh? Sí, pues. Y la dama también, lamentablemente, falleció en el lugar.
0: Claro, entonces.
1: ¡Ay, Dios!
0: Hoy aquí ya tenemos un informe, como tú ayer lo viste, ¿cierto? Ayer en la mañana. El informe del oficial a cargo de este operativo lamentable, ¿eh?
2: Sí, fue. Servicio Ponce Aguirre, capitán octava compañía del Cuerpo Bombero Antofagasta. Alrededor de las 3 de la mañana de hoy domingo, la central de alarma del Cuerpo Bombero despacha la unidad de octava y séptima compañía hasta la ruta 1, a la altura de Carosi, empresa Carosi, por un volcamiento de un vehículo menor. Llegando al lugar se constata del desbarrancamiento de un vehículo menor. A su interior, 7 personas, una de ellas fallecía. Todos los lesionados fueron trasladados hasta el hospital regional por SAMU y ambulancia de autopista.
0: Ese fue el informe del capitán a cargo de este operativo, ¿eh?
1: Y tiene que ser exceso de velocidad, porque un desbarrancamiento, vale decir, el vehículo cayó en el lugar profundo. Ahí volcaron y ahí tuvieron que sacar a las personas que estaban lesionadas.
0: Y como te digo, 7 personas en un auto.
1: Sí,
0: un
1: auto, ¿no? Pero te digo, somos por si ahí, tu hijo mío.
0: Bueno.
1: Así es la vida. Y después en la mañana a las 8 horas también ahí en Las Palmeras, sí. el Mundo Pérez Sur, volcamiento de un vehículo, casi en el mismo sector, 2 lesionados. Ambos derivados al recinto asistencial. Hubo un principio de incendio también en horas de la mañana en una vivienda. Y bueno, fue en el primer piso, en ese sector de la Galleca Marón y Coriquique.
0: Ayer por la noche también tuvimos un incendio, ¿eh? ¿Lo tienes tú por ahí o no?
1: Claro, fue en un primer piso, al parecer fue donde compramos un bidón de gas, el cual tenía falla y provocó esta emergencia, pero no pasó a mayores. Como siempre, bomberos trabaja en todas.
0: También un vehículo se incendió, ¿eh?
1: Y por eso le digo yo, ocurrieron varios hechos en el fin de semana.
0: Este fue en Vicuña con Monte Grande.
1: Ya.
0: Trabajó bombero el fin de semana,
1: ¿eh? Bueno, sí que hay que tener precaución. Ese dolor va a quedar toda la vida en esos jóvenes, donde su amiga, su compañera, en fin, ahí, después de haberla pasado bonito, terminó en una forma trágica el paseo, el disfrute del Día de la Madre. Y para todas las mamitas que están en la cinturía, gracias por existir, como se decía antes, ¿te acuerdas?
0: Sí, claro.
1: mira, muy regalona, o sea, medio enojona, pero él es así, son así nuestros genios. Bueno, mis hijos ahí disfrutaron yendo a ver a su mamita que está en el cielo. ¿Qué más les puedo comentar?
0: A poquito de aquello de yo visitar a los seres queridos, me llamó mucho la atención el día de ayer, prácticamente fui al cementerio, ¿cierto?, a ver a mi mamita. El cementerio lo cierran a las 5 de la tarde, tan temprano.
1: Ese es el horario que tienen ellos, pero en esta fecha yo creo que deberían extenderlo un poquito más.
0: Porque un montón de gente quedó afuera sin poder ingresar, fíjate, un montón de gente. Yo creo que nadie se esperaba que el cementerio lo cerraran a las 5 de la tarde cuando...
1: A las 5:15 creo que el horario, pero... Ahí hay que, por eso, le hacemos un llamado de atención. Sí.
0: Mucha gente quedó afuera, mucha gente.
1: ¿El cementerio general o el parque del recuerdo?
0: El general.
1: Ya, yo fui el día anterior también, mucha gente.
0: Suplicándolo a los guardias que por favor dejaran entrar, que sea poner la florcita e irse al tiro, había fútbol, después del fútbol. Pero no, no me parece, sobre todo en estas fechas, cerrar a las 5 de la tarde un cementerio. No estoy de acuerdo para nada con ese horario, ¿eh? No.
1: Claro.
0: No me cuadra la cuestión.
1: Pues en buena, lo decimos a través de la radio, para fechas así importantes, claro. de fin de año, de Navidad,
0: ya viene el día
1: del Día de la Madre, otra, extender el horario de atención, claro.
0: Claro.
1: Porque nosotros los chilenos somos así. Un ratito más me voy.
0: Es que me parece adecuado, por ejemplo, sí. Si se junta la familia a almorzar, tipito 4:30, 5 de la tarde ir al cementerio. ¿O no?
1: Sí.
0: Es buena hora,
1: ¿no? Y
0: está cerrado.
1: A las 6 de la tarde, no hay un problema.
0: Ah, te creo.
1: Antes era así, pues.
0: Sí, como te digo. Mucha gente quedó fuera del cementerio con sus florcitas.
1: ¿Es el general que me estás indicando tú?
0: Sí, el general.
1: Ya, porque yo fui el día sábado, me perdí, fui anterior al muy bonito, estaban todos trabajando, los operarios del cementerio, muy buena gente, especialmente cuando uno entra con su cacharrito, porque ya cuesta mover las patitas.
0: Las cañuelas ya no, bueno, en el cementerio general no dejan entrar el vehículo, ¿eh?
1: Claro, no, en ninguno, el parque del recuerdo tampoco. Bien. Tengo que quedar afuera. Pero tiene un gran estacionamiento ahí.
0: Ah, claro.
1: Y el cementerio general también tiene por la parte de adelante y arriba. También usted puede dejar, están las floristas por ahí. Pero, el único. Perdón, el. No,
0: estoy de acuerdo con cerrar.
1: Pero en buena, lo estamos diciendo en buena, no es una crítica destructiva, sino constructiva.
0: En buena, en mala, te lo digo, en todos los tonos. No puede ser que el cementerio esté cerrado a las 5 de la tarde, el Día de la Madre. No, no puede ser. No. No me cuadra la cuestión.
1: No cuadra.
0: Sí.
1: Oiga, yo creo que hay muchas personas que están tomando desayuno a esta hora de la mañana. Mucho les gusta el azúcar. Sabe que es el fin del azúcar chilena.
0: Sí.
1: No más se va a tener, a cultivar, en fin, van a traer desde Argentina y otros países aledaños, así que ya no hay más azúcar chilena. Yo uso gotita, pero igual.
0: Es que el costo de producirla es muy alto, fíjate.
1: La remolacha.
0: Claro, es mejor. Comprar, igual lo mismo que pasa con el arroz, por ejemplo. Ya arroz chileno muy poco el que se produce en nuestro
1: país. Todo viene afuera. Pero eso deja cesantía. Pues,
0: es el problema. Pero primero están los costos para el empresario. Entonces, es más rentable traer arroz de otros países que producirlo acá en nuestro país.
1: Estábamos acostumbrados al azúcar y ANSA, ¿se acuerda? Sí, del sector sur de Chile, en Ñuble.
0: Va a continuar la empresa, pero va a traer la azúcar de otro lado, para envasarla nomás.
1: para envasarla. No. 70 años de cultivo.
0: Sí, ayer mostraba la imagen en la televisión, ¿eh?
1: Y antes el azúcar no era tan rica, era más gruesa, ¿te acuerdas? Sí.
0: La
1: azúcar rubia.
0: No, hay varios fenómenos, ¿eh? Por ejemplo, la papaya en La Serena también está desapareciendo por la sequía, ¿sí? Bueno, ya. ¿No estaban ayer en la televisión? Los huertos, digamos, el campo, digamos, con prácticamente muy, quedan muy pocas matas de, o mini arbolito, como usted lo quiera llamar, de la papaya, así es que es una especie que se podría estar en extinción en nuestro país, porque la papaya que llega entre los peruanos, Colombia, Ecuador, son unas papayas que parecen sandías, no sé si las has visto en el mercado, y el sabor no es el mismo, sin lugar a dudas.
1: Como usted lo dijo, desde Argentina y Brasil van a traer el azúcar. Claro. Y ya este año es la última producción que se va a hacer en nuestro país.
0: En todo caso ya el azúcar se está eliminando en el mundo, Juan Noel, ¿eh? El hidrato de carbono.
1: Ahí, que lamentable la información, esto ocurrió en las últimas horas, me parece, en horas de esta madrugada, en el terminal de buses de Arica, un ciudadano peruano de aproximadamente 55

0: en las próximas horas. También delincuente con arma de fuego.
1: Se está dando mucho eso a los sicarios.
0: Sí.
1: Hay muchos sicarios ya cumpliendo su...
0: Antes uno andaba tranquilo a pie, claro. ¿Se acuerda? En la madrugada, en la noche, en fin. Ahora ya no se puede.
1: Como te digo, un amigo colombiano, hace como 10 años, 8, 10 años atrás, me dijo, a 8 años atrás, 10 años atrás, así empezó Colombia, fíjate.
0: Aquí también el fin de semana una limpieza en el sector del Centro Alto de la Municipalidad. 8 toneladas de basura fueron retiradas, por Dios. Ay, y yo le he dicho, pasan los camiones, retiran la basura, y a los 10, 15 minutos nuevamente la misma cantidad de desechos, colchones, de todo. ¿Qué nos pasa? ¿Tanta basura? ¿O nos encanta hacer eso? Y antes no, pasaban los camiones 2 o 3 veces a la semana y no había ningún problema y era un poquitito. Ahora la tonelada que sacan las personas.
1: Oye, pero es increíble, sobre todo el día lunes que yo vengo al lado norte, y es increíble la cantidad de basura, oye, que está agotada en las calles, pero...
0: Parece que uno está en el basural.
1: Realmente espectacular la Avenida de los Leones, ¿para qué te cuento?
0: Sí, no puede, ¿para qué te cuento? Y en varios sectores, pues, de la Avenida de los Leones.
1: Qué terrible, pero qué terrible. Y los colchones también. No fallan los colchones.
0: Bueno, nosotros lo tomamos con alegría porque vamos a estar poniendo así, no, las autoridades tienen que poner mayor atención. Somos nosotros, lamentablemente, que nos acostumbramos a aquello.
1: Oye, ¿alguna noticia?
0: En el centro también hay basura, ¿eh? Cualquier
1: sí,
0: cantidad.
1: Sí, los containers están llenos acá.
0: Oiga, ¿qué sabe algo de Nelson Acosta ese? Ya que está usted comentando, está bastante delicado, me parece.
1: No, está internado, pero es habitual, digamos, que el Alzheimer sufren descompensaciones. Habló la hija, ¿cierto? Porque la clínica no ha dado una declaración oficial, pero dice que una descompensación que siempre la tiene su papá. No estaría en riesgo de muerte Nelson Acosta, por lo que insisto, porque la única que ha hablado es solamente su hija. Es una descompensación habitual con esta enfermedad, fíjate.
0: Usted me dijo de que ganó el CDA y perdió el Cobrelo, ¿no es cierto?
1: Ah, ¿quieres salirte al ámbito deportivo? Vamos al ámbito deportivo.
0: Que yo estaba escuchando buena música.
1: Bueno, los Pumas... Los Pumas, un paseo
0: sí,
1: suave.
0: Sí, lo estaba escuchando.
1: Un paseo suave, ¿eh? Ganamos 3-1. Le regalamos uno para que no se fueran tan...
0: Un paseo suave.
1: Suavecito. Le regalamos un gol en el último minuto a San Luis para que se fuera no tan decaído. Pues el gol del honor que se llamaba antes, ¿ah?
0: ¿Eh? Ya.
1: Y tu equipo, Magallanes. Llamamos por teléfono a lo de Wander. Oye, Wanderino, sí. Esto de Correa nos ganaron otro día, así que desquítense por nosotros. Y así lo hicieron, pues. 5-1 regalé Wander a Cobreloa.
0: ¡Oh! No se puedo creer.
1: 5, Pepa.
0: ¡Uf!
1: Y tenemos algo bueno, ¿ah? También en Antofagasta, el Sokol, que está participando nuevamente en el Torneo Nacional de Básquetbol. Y Gervasio Sokol venció por 68-53 a Estadio Italiano y sigue líder en el grupo con serias opciones de llegar a los playoffs. Fíjate, este era Di Mayor que se llamaba antes, este torneo de básquetbol profesional en nuestro país, así que está líder en su grupo. El Gervasio Sokol le ganó al Estadio Italiano de Santiago, ¿cierto? Por 68-53. Bien por el Gervasio Sokol, tremenda institución en nuestro país, en nuestra ciudad, que realmente es un orgullo tener ese club deportivo, ¿eh?
0: Bueno, esa fue una de las...
1: No sé si es buena o mala esta.
0: A ver.
1: Algunas estadísticas están entregando. No sé si es buena o mala, cómo interpretarlo. Dice Antofagasta registra la segunda mayor tasa de

0: embarazo adolescente en nuestro país. ¿Es bueno o malo?
1: Ay, según como uno lo mire, cómo te afecta o nos afecta a la población.
0: Claro, fíjate que la región alcanza un 2,90 y siempre estando bajo en la natalidad en nuestro país, ¿eh? Un 2,9 en la natalidad de adolescentes, solo superada por Tarapacá, fíjate, donde ahí llegan a un 3,4%. Esa es Antofagasta, en menores, ¿eh? La tasa de embarazo adolescente en nuestro país. Recordemos que, claro, no es la idea que sean adolescentes, pero necesitamos más, que nazca más gente, o no estamos envejeciendo demasiado nuestro país. Por lo general, en invierno, oye, ocurren más embarazos. ¿Será por el frío, podrá ser?
1: Seguro, para abrigar, amiguémoslo un poquito. Vamos a contarlo. No, y tengan cuidado porque está llegando y ya la están colocando bastante atención, ya está en la capital y en otras ciudades del país. Está llegando un producto que se llama miel del amor, ¿ya?
0: Ay.
1: Es un estimulante sexual que llegó a Chile, pero hay que mezclarlo con alcohol, en fin, viene en un sobrecito. Así que, por favor, no se tienten, porque es muy delicado consumir este producto, reitero, miel del amor.
0: Mira, me pillaste.
1: Bueno. Así que ¿que habías comprado un sobrecito?
0: No, sino que un buen mariscal es mejor, ¿no?
1: Sí,
0: con harto ajo.
1: Así vivía nuestra abuelita, nuestros papás, mejor es comer pescadito, marisco, en fin, eso es lo más bueno que hay. En forma natural.
0: Oye, David. El que está con problemas es Jaime Araya, fíjate, ¿ah? Como
1: ¿qué pasó?
0: Ha puesto varias objeciones a este plan que presentó el presidente de la República y lo señala que ha sufrido amenazas de muerte. Nuestro diputado Jaime Araya, por esto de las indicaciones que él está presentando con respecto a lo que presentó en el Congreso el presidente de la República.
1: Bueno, caso, ¿eh? Qué delicado.
0: Democracia, democracia, man.
1: Sí, pero a veces algunos abusan.
0: Sí.
1: Abusan, antes decías, perdone, ¿eh? Soy colcera.
0: Colcera, claro.
1: No, cuando le digo lo que tenga ese apellido.
0: Hay muchísimo.
1: No, pero antes, cuando uno le llevaba la colcha a alguna persona, soy colcera. Saludos para todos los colceras, que hay un abrazo tremendo de la radio de la salud.
0: Oye, otra noticia buena para terminar, fíjate que nuestro hospital oncológico, podríamos decirlo, porque es tremendo, ¿eh? 1.306 casos fueron priorizados en la región de Antofagasta y van a ser atendidos. Bien, ¿eh? 1.306 pacientes que ya tienen cáncer, ¿cierto? Grado 4, 5, y van a ser priorizados en la región de Antofagasta con este tremendo hospital, el ex-CAN, ¿cierto? Para atender a nuestros coterráneos que sufren este maldito cáncer. Así que eso es bueno. Esa es una muy buena noticia.
1: Y antes de despedirnos, un saludo para todas las damas que ayer tuvieron que trabajar. Así es en la vida. Y seguramente hoy día ya van a tener un encuentro familiar en el día que estábamos celebrando, el 10 de mayo.
0: Listo, Juan Rubén, solo me resta decirte, sácate los 5.
1: Así es fútbol, pues. Como decía nuestro abuelito, en fin, un día se gana y se pierde, pues. Para justificar. Saludos, que tengan un bonito día. Quiere salir el solcito acá en el lado norte, pero no hay mucha nubosidad.
0: Sí,
1: vamos a tener un día frío, así que si va al centro o algún punto, vaya abrigadito o abrigadita.
0: 92,
1: bonito.
0: 92% la humedad relativa del aire en este minuto. No,
1: un saludo a todas las mamitas que ayer estuvieron de fiesta. Me encontré con varias personas. ¿Para dónde vamos? ¿Dónde mi mamá? ¿Para dónde vamos? A tomar tecito. Vamos a almorzar. Estuvo bonito. Así que ojalá que todos los fines de semana sea así, ¿eh? Gozar a la mamita, no después ponerse a llorar. Que le vaya bien.
0: Chau.
1: Adiós.

0: tenemos una nueva hora.
1: 10:43 a.m.
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0: Mira, 11 minutos para que sean las 11 de la mañana aquí en la radio de la familia en este día. 11. A ver, ¿cómo es la cuestión? Faltan 11 para las 11. ¿Y hoy día qué día es? 11. Juegue un loto entonces. Yo antes jugaba, no sacaba ni una cuestión, así que empecé a hablar si podían premiar con los que sacaban 0 puntos. Me mandaron a la cresta. A ver, saludamos a nuestros amigas y amigos. A ver, partamos. Una de las mujeres más inteligentes que cruza este planeta, claro. ¿Por qué? Ayer la vi, estaba gritando ahí por los pumitas. Equipo grande, ¿qué sabes?
1: Hola, buenos días.
0: Dinita.
1: Grande.
0: ¿Cómo siempre? Equipo. ¿Cómo siempre? Hermano, como siempre.
1: Hoy un saludo para ti, para toda la gente que llama a la radio de la familia, especialmente a los dispersos, a las Lulú. Un gran abrazo, que la hayan pasado muy lindo el día de ayer. Bueno, Davidcito, feliz porque te digo, nos encontramos con algunos amigos en el estadio y la pasamos pero muy bien.
0: Ah, qué buena.
1: Apoyando a nuestro equipo.
0: Equipo grande.
1: Chao, Davidcito.
0: Chao. ¿Lo ves? No le decía yo que era la mujer más inteligente que pisa la tierra.
2: De todo corazón. Hay emoción, gran ansiedad.
0: Ya, pero como te dije recién, no te alcí, porque de repente perdí con Arica el otro domingo y te dar como humo en fiesta de nuevo. Así que mejor cálmate. ¿Qué tenemos acá? Alguien tenía un mensaje y lo borró, fíjese. Sí, bueno. Pam. Sigamos revisando los WhatsApp entonces. Patricia López Canales. Pobrecita, nunca la han tirado arroba, nunca la han tirado arroba.
3: Buenos días, David. Buenos días a todos.
0: Ah, no, Patricia Morales, de Ava Quedano, me confundí. Me
3: gusta saludarlo. Qué felicidad más grande. Se ganó muy bien ayer. Estaban ahí los pesaditos, los negativos. Y bueno, no hay que pescar nomás. David dijo no se cierra con el 2-0. Sigue muy bien, David. Así me gusta, aprende.
0: Aquí un grande, po.
3: Y el sorteo jugando ser positivo.
0: Eso.
3: Y bien paradito, San Luisito. Bonito el estadio. Que estén bien. Un abrazo y harto cariño. Y un bendecido inicio de semana.
0: Eso. Otra mujer inteligente en nuestro programa. A ver. ¿Quién más? Este no sé si es inteligente, ¿ah? ¿Eh? A ver, este será. No, este es más o menos lo más inteligente.
4: Entonces.
0: A ver.
4: Entonces.
0: Es el aporte de JP al programa.
4: Entonces.
0: Mira.
4: Entonces.
0: Este sí.
5: Hola, Vidal, ¿cómo estás? Gusto saludarte. Me alegro con el triunfo.
0: Equipo grande, sabimos.
5: Diego Pumita se sacó los balazos con el chupete soso, ya.
0: Pobre chupetito, me dio pena. Don Alfredo Corona. Equipo, tú también. No, Alfredo Corona es bien inteligente, ¿sí o no? Claro.
6: Buen día a don David, ¿cómo está? Espero que bien. Hoy, qué rica estaba la barraqueta hoy día.
0: Quisita, ¿eh? Yo ni me acuerdo que tomé desayuno, grande, pero estaba rico.
6: Grande. No jugamos como los dioses, pero jugaron bien. Así que, harto ataque. Así que un abrazo grande para todas las dispersas del grupo, aquí ya en sintonía. Acabo de llegar de la chamba. Así que, un saludo a mi gran jefe.
0: Ya, te acordaste.
6: And jamón. ¿Qué le parece? Oiga, y un temita. ¿De cuánto se programa un temita? A ver qué puede ser. A ver, programeme algo desesperado de Marcos Sánchez. Ya. Pero canchas, corriendo va.

0: ¿Qué más tenemos por acá? Raúl Molina. Oh, te colocolino, cuando gana Antofagasta, el evento se sube al carro, ¿eh? Este se sube al carro a la victoria.
1: Hola, hola, hola, buenos días, don David Vidal Espinosa, mi niñito chiquitito, que yo lo quiero tanto. Yo lo escucho todos los días, mi Davidcito. ¿Qué dicen que me escuchan en otra radio? Mi Davidcito, yo a usted nomás, es mi amor, plato único. Perdón, plato. ¿Cómo estáis, David? Gusto de saludarte.
0: Bien, amigo.
1: Espero que estés bien, que tengas un lindo día, que hayas tenido un maravilloso fin de semana junto a tu linda familia. Un abrazo grande, grande, grande, grande.
0: ¿Tú sabes?
1: Como nuestros equipos. ¿Ah? Espero que estés bien. Un saludo para todas las dispersas, los dispersos. Espero que estén tirando para arriba. Yo voy bien, gracias a Dios. Recién me operaron el jueves, ¿no? Así que tengo recién viernes, sábado y domingo.
0: ¿Cómo está la guagua?
1: Sí, vamos bien, gracias a Dios.
0: Aquí ¿la guaguita cómo está? Oye,
1: y todo, que no, me tienen más chincado aquí.
0: Ah, no, está bien.
1: Así que un abrazo grande, grande para todos. O sea, un saludo, felicitación a todos los Pumitas, que ayer ganó bien. Así que un saludo para ellos. También para. Perdón. Ay, a los punteros
0: de la Copa. Más penca grande, que la Copa Gato.
1: Oye, ¿te has fijado, David, fuera de broma? Que, por ejemplo, hay varias coincidencias. Por ejemplo, tú y yo nos gustan los mismos equipos.
0: No, señor, a mí me gusta uno solo.
1: Y yo somos de los mismos
0: equipos. No, yo soy de una sola chapa.
1: O sea, Colo Colo y Antofagasta, por supuesto.
0: No, Antofagastita nomás.
1: La camiseta del CDA, te habéis fijado, Alba Celeste. Albi Celeste, o sea, del Albo y del Celeste. Los resultados ayer, Colo Colo 3-1, Antofagasta 3-1. O sea, hoy día tu felicidad es completa. La semana pasada fue la.
0: ¡Ándale, a Freibona, Guayaquil!
1: Tus dos equipos, grande, grande, grande. Y nuevamente, una vez más, me alegro mucho que partiste hoy día con el himno del CDA, por supuesto, como corresponde.
0: Equipo grande.
1: Pero no hablaste ni cuatro palabras y ya nombraste a Colo Colo y a la Chile. Qué lindo, qué lindo. Así que un saludo grande para todos, que estén bien. No esté molestando a don Juan Rubén Contador, que sácate los cinco, porque él la semana pasada usted no lo molestó. Al contrario, ¿ya?
0: Muérete, viejito, muérete, viejito.
1: Así que aquí nos estamos escuchando, amigo mío. Pórtese bien. Nos vemos, Dios mediante, el sábado. Chao, chao.
0: El sábado. Este es inteligente, este demasiado inteligente, este. Tiene su defecto, el hombre, pero inteligente.
2: Buen día, David Vidal Espinosa, el locutor de la voz hermosa.
0: Me vaya a seguir.
2: Oye, grande mi CDA, grande mi CDA. Grande mi CDA, por fin, triunfo, pero bueno, bonito, hermoso, precioso. Sí, ayer me hice un TikTok ahí de mi CDA. Yo no pasaba de las 400 vistas. Ayer, en la pura tarde nomás, desde que terminó el partido hasta como a las 6 de la tarde,
0: ¿ya?
2: 1200 vistas hoy.
0: Mira,
2: te siente, me dio el TikTok.
0: Mira.
2: Soy influencer, así.
0: ¿Soy influencer entonces? Porque no te voy a poner a tocar el piano, sí.
3: Oiga, corrección para Raulito Bonilla. 3-0 ganó el CDA, 3-0, no 3-1.
0: 3-1. Este se quedó dormido, estaba viendo el partido por la tele y se quedó dormido. En el último minuto, en el último, como el ciento y tanto, metió un gol, está feliz. ¡Aló!
4: ¡Aló!
0: ¿Aló?
4: ¡Aló!
0: ¿Me estás hablando de la tierra o del cielo?
4: ¡Oh, está ahí!
0: ¡Ricardo Cielo!
4: ¡Ese me
0: ¿Cómo está Ricardo Cielo? Y
4: ¿Cómo está? Pues el mejor locutor de la bomba de Oliofa.
0: Oye, cuéntame, ¿me estás llamando de la tierra o de ahí arriba?
4: Estoy con la llave de sarcófago en la mano.
0: Oye, si te vayas...
4: ¿Cómo está, amigo mío?
0: Si te vayas,
4: muy mundo... contento. Por dos cosas.
0: ¿Ay?
4: Primero... que sea el día de la madre todos los días.
0: Sí, pues lo vi tanto.
4: Fue la única vez que lo pasé bonito, pero no escuché ningún reggaetón en la radio, que es lo que me dejó más contento. porque las radiotones no son de nosotros, hombre.
0: No, pero esta radio jamás.
4: Y esta radio no lo escuchan los niños, esta radio no lo escuchan los cabros.
0: Pero nosotros nunca ponemos reggaetón.
4: Claro que sí. Bueno, en todas las otras radios no sé aquí se han escuchado reggaetones.
0: No, hombre, muy poquito.
4: Pero no la escucha nadie. La felicita a las mamitas, lo pasaron bonito, ¿ah? Ya. Y lo otro, el triunfo de CDA, y tengo que felicitar a mi amigo Luchito.
0: ¿Ya?
4: Porque estuve escuchando otra radio también, que de repente hice escuchar otra radio.
0: ¿Ya?
4: Había unos locutores que lo censuraban, lo trataban que estaba haciendo experimentos. Oye, si resulta que nosotros en Chile teníamos dos entrenadores que eran estrategas. Les entregaban un equipo muerto y los levantaban. Sí. Que era el Acosta y el Luisito. Yo no sé por qué nos dejan trabajar tranquilos los entrenadores.
0: Pero bueno, los resultados están a la vista, vos.
4: Y los resultados están en la vista, y entonces ahora que se tienen que tragar todo lo que estaban diciendo y que me lo escuchen bien. Pero los tengo bien identificados.
0: Oye, cuéntame, ¿estás en el infierno o en el cielo, oye? ¿O estás ahí entre tango y los vinos?
4: Mira, yo no quería aparecer más en la radio. Porque...
0: No, pero te extrañamos.
4: Pero lo escucho todos los días, no los pierdo, no, sobre todo a ti, amiguita, mi amigo, que esta radio, no escucho otra radio, no escucho otra radio, yeah. De eso me deja
0: contento. Oye, pero te hemos extrañado harto, fíjate, yo sé que me mandáis WhatsApp a mi teléfono, pero te extrañamos, mira. A ver, escuchemos si te extraña la gente.
1: 3-1, pues Corona, 3-1. Oye, el Marco Antonio, ella, la influencer.
0: La influencer.
1: Ella, la Naya Fácil. A propósito de Tutankamón, apareció.
0: Ligando a Tutankamón. acá hay un sarcófago y al lado está su compadre Luchito allá.
4: Oye, que los chicos no tocan en la truca, se manda las porciones.
0: Claro, ¿eh? No, pero
4: no,
0: algo...
4: No, tiene, no sopla ya y ya no sopla.
0: Pero algo canta.
4: ¿Qué va a cantar? No canta ni en la ducha, güey. No, oye, no canta ni en la ducha.
0: Mira. Oye, no, si la gente te extrañaba, mira. Una...
5: Oye, aparece... Y hablan cosas que nada que es Ricardo Cielo. Digo que estamos en el 2026, pues ya no estamos en el 70, en el 68, en la piedra.
0: Uy, pues este ya, ¿cuántos años tenés tú? 149 años, ¿verdad?
4: 69.
0: Ah, buen número.
4: Estoy volviendo atrás.
0: ¿Ya?
4: Qué manera de perderse por el río. Sí. Qué manera de hacer sufrir a su gente,
0: ¿eh? Ya, pues Ricardo, tengo que irme a la publicidad, así que, oye, no te pierdas, pues viejo, ni que tu compadre te puede estar echando de menos igual, pues.
4: La Yala cuando me escucha, él le pone la cara rosadita porque se alegra de su amigo.
0: Oye.
4: Dale mucho saludo porque dice que Pestalla le mandó salud.
0: Pero le pagaste al Pestalla, lo tenéis cuenteado como 20 años. ¿Le pagaste o no?
4: ¿Ah?
0: ¿Le pagaste al Pestalla, no? No le he pagado nada. Ya, Ricardo, un abrazo y no te pierdas.
4: Gusto, un abrazo para toda tu clientela. Tu clientela.
0: Chao.
4: Chaito, un abrazo grande, un besito.

0: Oye, San Luis se metió el gol y paró el partido. Y terminó el partido.
1: Claro.
0: Pero el regalo no.
1: Sí, el del honor, el del honor. Sí, pero el gol del honor.
0: Saludos, Ricardo Cielo, que esté bien.
1: No, sí, también. No, no, no, no, hay muchos de veterano, es complicado.

0: Comenzamos una nueva hora.
1: 11 de la mañana, 6 minutos.
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6: Hola, Cori. Buenos días.
7: Hola, David. Buenos días. Esperando que hayas pasado un buen fin de semana. Un saludo para las y los dispersos, los señores auditores, señora Patita, señora Emma, a Ginita, que la vi el viernes, y ojalá que todas las mamitas la hayan regaloneado, apapachado, abrazado. Yo fui muy regaloneada ayer, así que contenta, señor, contenta. Te quiero pedir una canción de los Pimpinela que se llama Tu Amigo Fiel, porfi, chao.

0: Oye, vaya a seguir, ¿verdad? Recién decía yo, faltan 11 para las 11 en este día 11, ¿verdad? ¿Adivine qué? Ahora son las 11 de la mañana con 11 minutos y también en este día 11. ¿No será un mensaje eso y que compre un número de alguna cuestión? ¡Me están siguiendo los uno! Claro, como yo nunca en la escuela, nunca, jamás en la escuela tuve uno, a lo mejor ahora me están siguiendo. Yo era puro 7 nomás. De repente me saqué un 7 sin corazón, decía. ¿Se acuerdan, no? El 7 sin corazón. A ver. ¡Aló!
1: ¡Aló, don David Vidal!
0: ¿Cómo estamos, JP?
1: Pues, ¿cómo vamos a estar, hombre? Contento por un lado.
0: ¿Y tienen que tener un solo lado nomás, vos?
1: No, el otro lado. Estamos comprando cemento.
0: A ver, ¿estás chuteando con las dos piernas, entonces?
1: Sí, se la U. Usted sabe que soy hincha de la U, pero más jugo primero.
0: Oye, ¿cómo le fue a la U, oye?
1: ¿Estaba comprando cemento?
0: Está la escuadra, va en la UA.
1: Sí, po. Bueno, pero hablemos del Puma, con lo grande, grande, grande, oye.
0: Equipo grande, sabimos, ¿no?
1: Oye, sí, buen partido. Oye, David, quiero hacer una consulta a ti.
0: A ver.
1: ¿Todavía estás a cargo de la cancha?
0: Y claro.
1: Oye, ¿qué pasó con el pasto? Bueno, yo estaba en Nández, ¿sí? Los jugadores de. Corría por ese lado, el pato salía solo, saltaba solo un pato.
0: Recordemos que hubo los juegos para panamericanos, pero lo que destrozaron no fueron los niñitos haciendo el deporte.
1: No.
0: Los papás se instalaron en el pasto con carpa, con toldo, los 5 días.
1: Oye, pero ¿cómo eso?
0: No se pudo regar la cancha en 5 días.
1: Ah, por eso fue el estado de la cancha, sí, no. Le medio.
0: Se nos fue a las pailas, todo el tratamiento que le teníamos se nos fue a las pailas.
1: Sí, porque decía, ¿cómo dijo David que tenía buena la cancha? ¿Y el claro, pues no sabía que había habido una olimpiada.
0: Para juegos
1: paralímpicos.
0: Paralímpicos, eso. Los niñitos.
1: Paralímpicos,
0: olimpiadas, eso. Los niñitos ni un problema. No hicieron tiro a la cancha, fueron los papás.
1: El
0: compromiso era que estuvieran en las graderías. No, ellos trajeron toldo, carpa, té, azúcar, se instalaron ahí con sillas, con mesa dentro de la cancha, así que no se pudo regar.
1: Pucha, pero igual se ganó.
0: Lo más importante, por lo menos los jugadores encontraban la cancha, estaba pareja.
1: Para los dos lados.
0: Es lo más importante, ¿sí?
1: Para el equipo, es que lo bueno es que no seleccionaron ni un jugador.
0: No, es que estaba parejita, como te digo, no, estaba con
1: sí, esa, porque yo, bueno, pero en el lado derecho, donde corría el, ¿cómo se llama este cabro? El otro. El lateral,
0: Maluenda,
1: que corría y el pasto salía solo a parrilla.
0: Sí, claro, sí. Ese lado fue el más perjudicado.
1: Sí, está muy, muy mal de ese lado.
0: Se le caía el café, el té al pasto, ¿no?
1: Ahora se le cae el pelo.
0: Pero digo, no fueron los niñitos los que dañaron la cancha.
1: No, sí, se cae.
0: Fueron los papás.
1: Pucha, ¿y ahora va a empezar de cero?
0: No tanto. No, yo creo que ya el próximo partido ya está buena ya.
1: Uy, no sabía nada, po.
0: ¿Qué pasó?
1: ¿Quién andaba en el estadio?
0: Bueno, ahí vi a varios, no, ya. Sí, también la vi, man.
1: Oh, ¿y de cuándo hinchas de esa señora, oye?
0: Es que está aprovechando que Mario, como está sin pega, así que.
1: Está con permiso, está con acción, licencia,
0: ¿qué está? Se le cola para todos lados, vos.
1: Oye, sí.
0: Menos mal que no cantó ahí, ¿ah?
1: No, oye, si tú estuvimos conversando, dice, ¿y qué me preguntó? Oye, pero mira. Me decía, oye, JJ, o sea, me dijo, JP, te hago una consulta, me dijo, oye, y el que está con el pila de boca nunca metió un gol, me dijo, oye, así, pues, y los otros que estaban corriendo por los laterales, decía, ¿por qué no pasaban la mitad de cancha, se quedaban atrás nomás? Oye, así, pues.
0: No tenía idea que estaba viendo.
1: No, tenía idea, y dije, ¿por qué hay una sola pelota para 22 jugadores, dijo?
0: Muy poca, pues, en realidad, muy poca.
1: saludo a mi amiga JJ, me acordé de ella, no sé por qué. Sí. Hoy igual me encontré con la amiga Gina ahí.
0: También estaba la Gina.
1: Sí, andaba con su nieto. Ahí aprovechamos tirarle una ventana a su casita, andábamos con Patita. Patita andaba estrenando la camiseta nueva del fútbol femenino.
0: Uy, ya poquito las niñas del fútbol femenino subieron la primera división, ¿eh? Las Pumitas.
1: Pues sí, pues buena. Muy bien por
0: ahí. Somos un equipo grande, pues entiéndelo, métetelo en la cabeza, somos un equipo grande.
1: Sí, se está trabajando bien en las divisiones.
0: Sí, hay muy buen trabajo, ¿ah? ¿Eh? Así es sí. Que... bueno, oye, y la Patita la regalonía este ayer, ¿no? Bueno,
1: solo. Sí, bueno, la Patita me pidió de regalo ir al estadio. Y el estadio. Y le compré la ¿qué más le compré? Como te digo, le compré la camiseta de la femenina.
0: ¿Ya?
1: Desde el 2026, pues la de este año.
0: Ya, la rosadita.
1: La rosadita, sí, que andaba bien bonita, contenta y ganó, porque le trajo la suerte la camiseta, ¿viste? Hoy ya tenía la 2025, entonces yo le regalé la 2026 este año para que tuviera. Ok, igual que yo.
0: Mira quién apareció.
2: Buenos días. Grande, hay uno solo, por partida doble. Damas y varones, este es un equipo grande. Quiero enviarle un saludo a todas las madres de la U. Y un saludo grande para todas las madres de la U que están llorando ahora.
0: Te están hablando vez. Bueno,
2: aparte que tienen la escuela de administración.
1: Por eso, oye,
2: no hay que reírse de las cosas de los demás, ¿viste lo ahora?
1: Oye,
2: sí, que grande las colocolinas y los colocolinos. Buenos días, David, ¿cómo están? Quiero saludarte. ¿Usted mira de marinero de luces?
1: No, no hay ningún tema.
0: No. De puro picado. Aquí hay otro que también es colega tuyo, ¿ah?
3: ¿Eh? A ver. Bueno, esto de ATD fue en la mañana de ir del platónico, ¿ah?
0: Oye, tengo una amiga que trabaja en la UPU.
1: ¿Ya?
0: Oye, me dice que los detectives no dejaron ni los papeleros, ¿no? Se llevaron todo.
1: Sí. Bueno, pues tienes que pagar los equipos grandes, pero parece que Colo Colo también anduvo mal, pues.
0: También hubo un tiempo como mal, claro.
1: No, y todavía no, porque salió una investigación en contra de Moza.
0: También, pues, sí.
1: Sí, hay una investigación contra Moza.
0: Tiene varias la licencia de conducir.
1: Bueno, pero voy a felicitar a los colombianos que van punteros, pero y el otro campeonato de la Copa, ¿cuánto se llama? Copa Liga, ese inventado, esa es una copa, como decían ellos, de cartón.
0: De cartón, no, dice malo que sea grande.
1: Sí, pues sí, esa es para puro pagarle a los escalares de fútbol, ¿no?
0: Claro, sí, para eso.
2: Para eso no. Tiene que ir a requisarle el auto al Tata Cerecedo hoy.
0: No se va a salvar ni el auto, el Cerecedo, dice este otro.
1: Sí, ya, David, oye, a todo esto, nos dije buenos días, saludos a todos los auditores de la Radio Centro del Matinal, a mis amigos dispersos, esperando que, como dijo la Cori, que la a mamita había sido regaloneada ayer, saludos a todas las mamitas que tuvieron de día, y como alguien dijo por ahí, que como frase repetida, todos los días el día de la madre.
0: Sí, pues no es chiste la cuestión, pues. ¿Ah? No es chiste, pues.
1: Así que, pero bien, así que yo ayer fui a hablar un poquito a la mía y a la Patita.
0: Ya.
1: Ya, ahí estuve con la Inmita un poquito de la mañana, conversamos, harto, y ahí leí su engañito, como dice.
0: Eso es bueno, ¿eh? Eso es bueno.
1: Así que, bueno, dejar cordialmente invitado oficialmente para este sábado a la mamita del grupo de los dispersos.
0: Sí.
1: Que nos van a olvidar.
0: Sí.
1: ¿Ah? Que hay grandes sorpresas, creo.
0: Mira.
1: Grandes sorpresas. Creo que ganar uno.
0: Mira, escucha.
4: JP, de la U, de todos los desfalcos, de todas las cosas que hay en la U, de todo lo que están haciendo. ¿Por qué meten a Colo Colo? ¿Qué equipo más importante? Todo parece Colo Colo.
2: JP, por acá hay un vecino que quiere comprar cemento, oye. Dale el precio.
1: Sí. ¿Sacó la voz el viejo, oye?
0: Sí, la voz del amigo.
1: Oye, el Luchito Ayala lo que tiene que lo ve, pero puta que es confusante, oye.
0: Perdóname, a ti te dijo.
1: Creo que puso un plasma en la calle. Oye, una cámara grande, así gigante.
0: Oye, no ve, pero tú me dijiste que la señora te había comentado de que cuando apareció una colombiana. Veía el tiro.
1: Le saltaron los ojos. Ah, le llegó su tatiquieto, creo.
0: Ah, lo forraron.
1: Sí. ¿Por qué creí que usted desaparece? Porque de vez en cuando le llega, pues. Es lo que me contó Corona.
0: Ya. Ah, Corona, pues.
1: Corona me contó que lo tenían quitito allá en la casa, así. Aprovechaba a hablar cuando no estaba la señora, aprovechaba a hablar por teléfono, creo.
0: Verdad.
1: Y a veces le pondían al teléfono, ¿no? Que está mal, se lo pondean. Sí, es lo que me contó Corona. Ya, oye, te dejo.
0: Saluda a la Patita.
1: Y de tu parte, pues, está escuchando acá la Patita, emocito.
0: ¿Y qué, la tenías callada, la tenías con un parche en la boca?
1: No. Mira, aquí está.
5: ¡Hola, la Lupita! ¡Grande!
0: ¡Tú ahí, equipo grande, mujero!
5: ¡Ah! ¿Tú te quieres puta hablar de Colo Colo?
1: Ya, cuando lo fumo, ya, córtala.
0: Ya, córtala, mamá.
5: Que quería celebrar el día de ayer, pero se pusieron a llorar.
0: Ya, oye, mándala a cocinar, a lavar, a planchar, cualquier cuestión.
1: No, ya. Sí, está castigada, ya salió las cosas. Ya. Oye, saludar también, me da gusto escuchar a Raulito Molina, que ha salido bien en su operación, a mi gran amigo ahí, Raulito. Sí,
0: fue niñito al final, ¿ah?
1: ¿Ah?
0: Fue niñito.
1: No, creo que le dicen Raulina, no sé por qué.
0: Ah, le hicieron una operación, ya.
1: Claro, creo que le pusieron, le cerraron ahí, le cerraron. No era nada vesícula, po.
0: Estaba más abajo la cuestión.
1: Claro, no era nada vesícula, po. Así que ahora es Raulina.
6: Oye, JP, yo dije que al jefe se le perdía el teléfono, no se escondía.
0: ¿Viste? Está aclarando.
1: Es que quiere que le dé más pega, po.
0: Ya, ya, manda a trabajar a tu señora, que está hinchando ahí.
1: Sí, oye,
5: anda a cocinar. Ya, corta.
1: Oye, dame, ¿puedes colocarme un temita de José Luis Rodríguez?
0: Del Puma, ya.
1: No. Ayer escuché en la radio un tema muy bueno del CBA, que es como en versión rock, así.
0: A ver. Sí, claro, lo tenemos.
1: Lo voy a tocar, ¿no?
0: Pero me da ir un minuto para buscarlo, ¿ya?
1: Ya, pues, si no, temita José Luis Rodríguez.
0: ¿Y como cuál puede ser el Puma allí?
1: Ahí va, bueno, dueño de ti, dueño de nada.
0: Dueño de mí. Es buena, bueno. Esa canción. Sí, es buena.
1: Sí, digo.
0: Ya, ese, y te busco la canción del CDA, ¿ya?
1: Ya, pues, vale.
0: Ya.
1: Chao, gracias, David.
0: Chao.
1: Saludos, chao.

0: tenemos una nueva hora.
1: 11 de la mañana, 33 minutos.
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3: Buenos días, David, ¿cómo estás? Gusto saludarte. Te mira de marinero de luces.

¿Ah? ¿Qué le parece? Oiga, ¿y un temita? ¿Cuánto se programa un temita? Un temita, a ver qué puede ser. A ver, programeme algo desesperada de Marta Sánchez ya. Pero cancha, corriendo va.

0: Ya son 19 los minutos que restan para que sea el mediodía aquí en la radio de la familia. Oiga, viene llegando en la noticia. El ámbito económico, ¿eh? Eso es muy bueno, pero tremendamente bueno. ¿Eh? Fíjese que el cobre vuelve a subir. Pese a incertidumbre en el Medio Oriente, la libra se acaba de transar, fíjese, en $6. 201 centavos de justamente de dólares. 6 pesos con 201 centavos la libra. Eso es mucha plata para nuestro país, ¿eh? Para que saquen esa frase que estamos en emergencia. Me carga. ¿Verdad?
1: Aló. Aló. ¿Cómo estamos? Buenos días, amiguito.
0: Uy, están llamando puro que están a punto de... ¿Cómo está ahí, Pampino loco? ¿Cómo está, Ramoncito?
1: Aquí un poquito penado, se nos fue un amigo de paseo para...
0: Bueno. ¡Chu! Don Pampino.
1: Don Pampino, se nos fue hoy día. Ahora que me tengo que enterar, porque tú sabes, estoy en nochero, me levanto y ahí me meto al tiro computador y ahí me acabo de enterar. El famoso, el pollotito, se nos fue hoy día.
0: ¿Cómo se llamó hoy?
1: Emilio Navarro Gamboa.
0: ¿Emilio?
1: Navarro Gamboa.
0: Navarro Gamboa.
1: Claro.
0: Qué lamentable, oye.
1: Conocido muy cariñosamente como el Polloto.
0: ¿Y por qué le decían así, oye?
1: Oye, yo sí que nunca le pregunté por le decían el Polloto. Seguramente por algo de pollo.
0: No, el Polloto era porque... A ver, si no me equivoco, era porque no había plata para el pollo, sino que...
1: A lo mejor le gustaban mucho los porotos.
0: No, porque el poroto era más, en esos años, sí, pues era más sí. Barato, y hasta como a 4 lucas el kilo.
1: Sí, pues en esos años.
0: Pero
1: en
0: esos años se comía puro poroto, ¿no? Entonces...
1: Sí, pero la cosa que...
0: Uno decía que había que comer polloto. No fue. Bueno.
1: Así que imagínate ya... Sí, pues si estaba ya, estaba pasando mal.
0: Ah, estaba enfermito.
1: Sí, si estaba enfermito hace ratito, si tú... complicado con le dio un accidente cerebrovascular, pues hace ya como 1 año, 2 años más o menos.
0: Pero igual venía acá los días viernes, ¿no?
1: No, ya no, o sea, sí, pues él era desde el lote nosotros, pues. Y siempre estaba con nosotros, pues desde que se enfermó ya ahí no pudo ya. Se quedó postrado, pues después lo sentaron en sillita de ruedas.
0: Qué lamentable, es un Pampino menos, pues, ¿no?
1: Claro, así que lo están velando en donde su casita nomás, pues ahí en la población, en la Juan Pablo.
0: Ya, porque hay muchos Pampinos escuchando, ¿no?
1: Así que... El pasaje Río Salado 789.
0: ¿Pasaje Río Salado?
1: No, claro, pasaje Río Salado 789 de la población Juan Pablo.
0: Ya, Juan Pablo
1: así
0: II.
1: Así que aviso a todos, sus amigos.
0: Hay muchos Pampinos escuchando.
1: Sí, pues muchos Pampinos, así que la gente, tú sabes, pues los peregrinos somos una familia, pues.
0: Sí, así que... sí. Sin lugar.
1: Imagínate, no, todo uno igual se entristece por esto. Cuando imagina, yo los conocíamos con él de cabro chico, imagínate, claro. Cuántos años, po. Si él a mí me lleva por 1 año, pues, imagínate, ya tenía cuánto, ya tenía los 70 años ya, po.
0: Claro,
1: así que sí, por lo menos estoy dando el comunicado, pues gracias a la Radio Centro que siempre nos apoya con todo esto de los
0: partidos. Sí, como siempre, claro.
1: Y
0: no hay problema.
1: Era ese corazón con usted, pues, amigo mío.
0: Bueno, mala noticia, pero bueno,
1: sí,
0: si estaba sufriendo...
1: Sí, claro, si es posible, dedicarle una canción esa de Cuando un amigo se va, por favor, si
0: de Alberto Cortés.
1: Claro, correcto.
0: Sí, pues como que le pega justo, ¿ah?
1: Sí, pues cuando un amigo se va, pues así que te pido esa cancioncita dedicada a la familia y a todo ahí, pues.
0: Bueno, pues así nomás la vida, pues, hermanito.
1: Sí, pues sí, como se dice, uno primero, otro después. Sí. Acuérdate que tenía la flor ahí esperándote, así.
0: No, se te la compré la tía el año pasado.
1: No sé quién se la hallaron, ¿eh?
0: Ahí estamos votando, por lo menos te escuchan tu voz y abre el ojo al tiro, fíjate.
1: Bueno, un ratito, no, por lo menos con la pena, igual un poquito ahí, disfruté un ratito, así que no. Así que por eso te llamé, ahora que tuve la ocasión para avisarte, pues, para que sepa la gente igual. ¿Eh?
0: Así, hermanito, fuerza nomás, pues ya.
1: Sí, pues, ya pues, David Vidal Espinosa, el gran ahí de la Radio Centro, muchas gracias.
0: Chao.
1: Un fuerte abrazo. Ya, chao, amigo mío.

0: Hoy que pasa rápido la mañana, ya faltan 10 minutos para que sea el mediodía. ¿Estoy bien yo o no? Sí, mira, ganó el CDA, pero como ya están despistados, claro, 10 minutos para que sea el mediodía. Ay, ay, ay, almuerzo, ¿cómo está? ¡Gladys! Queda una hora para irme a almorzar. Y es el bueno, ¿eh? Porque ganó el CDA. Oye, Alfredo Corona, hay una mala noticia para ti. Mira, escucha. Pon atención.
1: Hoy ahí quiero enviar un gran saludo a todas las mujeres del grupo disperso en el Día de la Vida. Madre, se celebra todos los días, todos solamente esperar un día especial. Así que un abrazo grande, muchas bendiciones y espero que lo hayan reunido, pero de gran manera.
2: Aquí un poquito penado, que no puede.
1: Se puede. Ahí está el cementero, otro cementero más, pues, ¿ah? Pájaro mal agüero.
0: A ver.
1: Corona. Te tenía una pega, pero con esos chismes y cuánto que juntaste, está despedido. Está despedido. Viejo sapo.
0: Así que te quedaste sin pega, Alfredo Corona, no te van a contratar más. ¡Aló!
3: Buenas tardes.
0: No, todavía no es buenas tardes, buenos días todavía, oye.
3: Bueno, todavía tengo tiempo.
0: Sí, faltan 10 para las 12, así que todavía.
3: Ya, bueno, pues, entonces.
0: ¿De qué hora?
3: Oiga.
0: ¿De qué hora que estáis marcando?
3: Ande. Tú de la bien, después de la noticia.
0: ¿De esa hora que estáis marcando?
3: Sí, yo dije ahora fui de la primera, pero me fue mal.
0: Sí, pues ahora me tratáis bien, pero recién cuando te contesté el teléfono me agarraste el garabato.
3: No, nunca dijo garabato. Oh, sí. Nunca lo dijo.
0: Así, no mate así.
3: Ajá, sí.
0: ¿Cómo estuvo?
3: Oigo.
0: ¿Cómo estuvo tu día ayer?
3: Oiga, muy bonito, pero me turbé.
0: ¿Por qué?
3: Porque peté. Estuvo el caballero, el otro caballero. ¿Eh? Poniendo disco. El de la, ¿cómo se llama?
0: ¿Ayer?
3: De ayer.
0: Mijita, estuvo ahí en la programación.
3: Amiga.
0: Sí, pues.
3: Yo pensé que el señor Caminea va a poner los lombrés y los picos.
0: Oye, cuéntame. ¿Cuántos hijos aparecieron ayer?
3: Apenas uno.
0: Ya. ¿Quién apareció?
3: El Marco vino antes.
0: ¿El Marco es el más chico, no?
3: No, el mayor.
0: ¿Apareció?
3: Vino antes. Me trajo regalo.
0: ¿Ya?
3: Y me trató muy bien.
0: Ah, qué bueno.
3: Porque estuve muy mal también.
0: Sí, pupatita.
3: Así que
0: ya,
3: me trató muy bien.
0: Ya, ¿y el otro?
3: Y el otro siempre fue bien.
0: Pero no fue, ¿pues? ¿Sí?
3: Sí, se fue anoche a trabajar.
0: Ya, ¿y tu hija?
3: Ella vino ayer, me regaló un perfume.
0: Ah, ya, entonces fueron los tres, ¿sí?
3: Sí.
0: Ah, porque yo les dije el sábado, ¿eh? Que si no iban a verte, les sacaba la cresta a los tres.
3: No tiene nada.
0: No, si yo les saco, yo les pego, ¿no? Como tú le pegás cuando cabrón.
3: No, siempre yo era yo.
0: No, yo igual
3: soy. Yo era la mamá.
0: Ya, y yo
3: usted
0: soy.
3: Usted es un aparecido.
0: Mira cómo me trata.
3: Ya. Tiene
0: no,
3: mucha
0: no,
3: voluntad.
0: No la arregles, no te defiendo nunca más.
3: No
0: me estoy engrupiendo.
3: Tengo estimación y
0: respeto. No, me está engrupiendo. No.
3: Oiga, no diga eso.
0: Sí.
3: Oiga.
0: ¿Qué canción que quieres que no te toque?
3: Por favor, quiero escuchar. No se juramento bolito barrio.
0: Pero me mandaste a la cresta, patita.
3: No, ¿cómo se le ocurre? No soy tan insolente.
0: De otra forma, pero me mandaste a la cresta igual, bo.
3: No. Nunca lo hago.
0: Ya, ahí está.
3: Lo repito.
0: Ya, ahí está tu tema, bo.
3: Muchas gracias.
0: Cuídate, patita.
3: Ya está.
0: Chao.

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1: 12 horas, 4 minutos.
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3: Hola, hola, David. Buenos días. Espero que tengas un excelente turno. Una mejor semana de trabajo en todo. Saludo a todos los dispersos y dispersas del lote. Que estén bien, que los enfermitos sigan tirando para arriba, que Raulito se siga recuperando y que todas las mamitas ayer la hayan pasado muy bien, muy bien. Y yo acá reportando sintonía, recorriendo la ciudad, haciendo mi turno diario, trabajando. Así que nada, oye David, ¿me puedes tocar el tema que no me tocaste el viernes? Ni siquiera me sacaste el auto. Pasadito el día de la madre, tócamelo por favor. Ahí te lo mandé igual para que lo vieras. Carta al cielo por los pasteles verdes, por favor. Ya, como dije, yo acá trabajando, recorriendo la ciudad. Que estén bien, a cuidarse todos. Chau, chau. Ah, y no te vengas a querer tanto con el partido porque ahí nomás. Ahí no va. Así que acuérdate que grande está por ahí no va, porque cuando perdí, te fonté. Soy hincha cartón, igual que.

El chef Alejandro nos manda, por cierto, muchos saludos y nos pide este tema de Antonio Ríos que se llama Madre. Así que para ti, chef Poblete, aquí está tu...

0: Ahí ya JP, de donde adelante, voy a tener que darme pega tú.
1: Todo por culpa del JP. JP anda gritando la lluvia.
0: Ahí ya JP, de donde adelante, voy a tener que darme pega tú.
2: Oye, David, te cuento, me llamó el doctor Corona de teléfono personal, o sea, por interno. Me dijo, Luisito, ¿sabes que estamos complicados con el piano? Porque no, las teclas no han resistido, entonces mejor, ¿por qué no consultamos el piano del tío Valentín mejor? Oye, viejo, ahí te di cuenta y después me sale la culpa a mí. Oye, David, también quiero saludar a mi esposa, que ayer, el día de ayer, pasamos una linda tarde. Vino mi hija mayor, mi hija menor, mi nieta.
3: ¡Ah, qué bonito!
2: Pasamos una linda tarde, una noche, ahí comiendo una carnecita, unos pollitos. Así que felicitarla y decirle gracias por todo.
3: ¡Ah, qué bonito! Saludamos entonces también a tu señora. La paciencia, aguantar a este veterano. Es realmente increíble, ¿eh? JP, como que está ahí metido en problema, parece. Dejaste sin pega el Corona.
4: Oye, David, dile al señor Corona que haga llamar al mudo. Tiene un amigo que es el mudo.
3: No, dejaste sin pega el Corona. Oye, la verdad, las cosas que, bueno, como lo decíamos en las noticias, fíjense que todos los llamados, la mayoría de los llamados, llamados exclusivos solamente para felicitar nuestra programación en el día de ayer, con respecto, cierto, al día de la mamita, que estuvo muy lindo. Mucha gente nos ha felicitado, pero al César, como lo que es el César, Cristian Rodríguez, ponemos la voz nomás, el libreto y o la programación, digamos, ese Antonio Milla, el que hace la producción musical, así es que para él va los honores, ¿eh? Porque hay que mencionarlo, porque claro, uno a lo mejor es la voz visible en este caso, no la cara visible, sino que la voz visible, pero el productor musical es Antonio Milla, ¿eh? Así es que se la mandó el Toño. Muy dedicado, trabaja, pero trabaja. Uy, ¿para qué te hablo los duros de olvidar? Ya me tiene programa, ya tengo que estar grabando los programas del mes de agosto, más o menos. Allá vamos. No, hombre, cuando se mete. Ah, así que el saludo para Antonio Millita.
2: No, todo muy bonito el programa ayer. Dedicado a la mamá, ¿verdad? Si lo único fue el locutor, ¿no? Lo demás, todo bonito, todo bueno.
3: Ya, claro, puede ser, ¿no? Ya, todo imposible que todo el mundo uno le guste. Ah, ya me dio una canción, güey.
0: Oiga, había... yo doy fe de que la jefa tiene harta paciencia.
3: Sí, ¿no?
0: Cuando fui a hacer trabajo, ¿ya? Ella me pegaba la espalda y me decía,
3: tranquilo.
0: Lo entiendo, pero tenga paciencia, no más tiene así. Yo no pensé que era tanto.
3: ¿Qué le pasa? Nosotros también tenemos aquí a la Patita Morales. Millita dice, le manda aplausos y corazones a Antonio Milla. Sí, como le digo, al César, lo que es del César. ¡Aló!
5: Hola, Davidito, buenas tardes.
3: Te estaba invocando con el pensamiento, amiguita.
5: ¿Por qué?
3: Porque te quiero tanto, amiguita.
5: Sí, señor, te me quiere bien lejos de tu casa.
3: No. En serio, me estaba acordando de ti, fíjate, pero después dije, no, muy temprano, estás durmiendo
5: todavía. No es chiste. No era chiste. Hoy día no trabajo otra vez.
3: ¿Y cuándo trabajáis?
5: No, porque como estaba la abuela el fin de semana, estuvo acá, así que hoy día la abuelita lo va a ir a buscar al niño, así que yo no voy a ir a buscar al niño.
3: Qué suerte la tuya, ¿no?
5: Cierto, y mañana los días martes no me corresponde, así que yo pienso que voy a comenzar el miércoles. Siempre se vaya también la
3: abuelita. Claro, si la abuelita se queda acá, total, mientras te paguen igual, claro.
5: Claro, no, mientras no trabaje, ya no me lo paga.
3: Ah, pero sí, no, entonces tienes que echar entonces a la abuela, vos.
5: Sí, porque la abuela viene después ya de Puerto Montt, pues, entonces necesita estar con su nieto.
3: Ah, bueno.
5: Oye. Pero bueno. me importe, me ayuda un poco porque hoy día me decían el cuerpo todo maduro.
3: ¿Y por qué?
5: Me duelen todas las piernas, todo caminado. O sea, ¿eh? Que ayer, David, ¿eh? Ayer para mí fue un día maravilloso, maravilloso.
3: ¿Sí, por qué?
5: Porque estuve con el hombre, con mi querido hombre amado todo el día, porque a veces el día de la madre me terció que Raúl estaba con turno. Así como me pasa con la junta, que Raúl casi nunca iba a la junta, aquí ya, me
3: para, pero el Raúl no es tu hijo,
5: ¿ah?
3: El Raúl no es tu hijo, Fresca.
5: No, pero mi marido se hizo cargo de mí también por el día de la madre, po. Es que también yo la pasaba solo con mis hijos nomás, po. O sea, con uno de ellos nomás y la otra está en Santiago.
3: Sí, pues.
5: Pero mi marido ayer se portó tan bien, se pasó.
3: Pero no es tu hijo.
5: No importa, no importa, yo para el par igual, le celebro sus días.
3: Pero no es tu mamá.
5: Y también lo saco a pasear. Pero igual,
3: con la chequera de él, sí.
5: Obvio, para el de la madre, sí, para el del par me corresponde a mí. Pero la pasé muy bien con mi marido ayer, salimos para todos lados. Desde que me levanté ayer en el cementerio, que fue mi primer... Oye, salida, entre comillas.
3: No, María, en cementerio, estoy enojado.
5: ¿Por qué?
3: Primero, no se puede entrar al auto.
5: No, pues. No ser que lleves a una señora de edad, claro, por supuesto.
3: Y cierran a las 5 de la tarde.
5: Sí, pues cierras ahora.
3: Qué terrible, y el resto...
5: Pero no, es por el de las madres, por todos los días. Siento que tú no has ido al cementerio, David.
3: Oye, pero si hay toda la cantidad de gente que quedó afuera del cementerio... Por último, para días especiales, hasta
5: no,
3: las 6
5: no, no, no, no.
3: Yo creo que hasta las 6 es una muy buena hora.
5: No, yo fui, es que a las 6 ya está oscuro, David.
3: ¿A dónde?
5: O sea, hoy en día no se puede andar en la calle hasta las 6 de la tarde, hay que estar encuevada también.
3: Pues. Muy temprano, a las 5 de la tarde, muy temprano.
5: No, yo fui la mañana.
3: Bueno, tú fuiste la mañana, pero yo vi en el cementerio.
5: Me levanté antes de ir al partido, porque fui al partido.
3: Oye, pero yo vi en el cementerio, que yo fui uno de esos, afortunadamente... A mí me dejaron entrar, pero quedaron, fue internarse unas 2.000 personas fuera.
5: No te puedo creer.
3: Pues que a las 5 de la tarde, ¿quién cierra a las 5 de la tarde?
5: ¿El cementerio?
3: No, pues. Sobre todo.
5: No, pero David, están cerrando siempre a las 5 de la tarde, pero todos los días.
3: Ya unos días especiales.
5: Sí, pero es que ni días especiales, ellos van a trabajar más, pues.
3: ¿En qué?
5: No tengo idea, pues será así, tendrán una hora, no sé, pues mejor están no. con la... ¿Cómo se dice con la hora esa? ¿Cómo son las 40 horas de trabajo?
3: Bueno, pague una hora sobre tiempo, pero son 10 especiales.
5: Ustedes no lo van a hacer, pues David, yo te pido a ti que tú sigas una hora más en la radio después de la una y tú seguís. No puedes criticar a la demás gente no sigue.
3: No, pero yo no estoy hablando de los funcionarios, estoy hablando de la jefatura.
5: Por eso digo yo, pero la jefatura tiene que mandar a alguien para que se quede unas horas más en la tarde.
3: Y pagarle.
5: Sí, pero y eso es lo que no lo van a hacer, pues.
3: Está malo eso.
5: No.
3: Entonces...
5: Pero la cuestión es que yo fui al cementerio en la mañana. Ya. Yo sí alcancé ya a la hora moderada, como corresponde.
3: Y ya a las 5 de la tarde, una hora moderada.
5: Pero es que ya se
3: acabó. A las 10 de la noche que me voy a meter en el cementerio. A las
5: ¿Y qué vos fuiste después de las 5 de la tarde al cementerio?
3: Después de mi trabajo, pues.
5: Pues el partido terminó, que era por radio, porque terminó como a las 2:30 de la tarde.
3: Y
5: después te fuiste a almorzar, que te fuiste a celebrar, no, ¿qué diablo?
3: Del estadio para allá.
5: ¿Eh?
3: Del estadio para allá, pues.
5: Sí, pero de todas maneras, de las 2:30 que tiene el partido, los comentarios, pues además llega ahí a las 5 de la tarde, pues David.
3: Pues 4:30 me fui, pues.
5: Vea, pues. ¿Por qué tan tarde a las 4:30? Porque está ahí con la cuestión de la entrevista.
3: Lógico, po. Después de mi trabajo, con mucha gente, donde digo, como 1.000 personas andaba afuera. Po. No. Ya, y no ofendáis porque te meto al tiro para que te podáis vivir allá. Listo, ya.
5: ¿Me escuchas? Así que como digo, la pasé espectacular.
3: Ya.
5: Tuve una agenda bien movida ayer. Ahora me ven las prendas tanto caminar.
3: Pobrecita, de trabajo.
5: No trabajé, ni la cocina se cerró.
6: Oye, David, no sabes nada, el último, la veterana, hablando por teléfono con la Pati de costado a costado, pues,
3: en el estadio.
6: Muévela tú, le decía, no, tú muévela. Y al final la tirana se paró, se empezó a mover, ¿no?
3: ¿Ya?
6: Y lo que hacen hacer, empezaron a quejar porque quedaron muchas polillas ahí, ¿no?
3: Se arrancaron la.
5: ¿Te acuerdas cuando dieron el marcador de cuánta gente había asistido al estadio?
3: ¿Eh?
5: Ya, pues yo le pregunté a la Pati si al JP lo habían contado por tres personas o por uno. Ahí subió un poco más.
3: Te quitaste el tiro, te quitaste.
5: Claro, obvio.
2: De ahí no discutan. Lo que pasa es que, ¿por qué cierran a las 5 de la tarde? ¿Eh? Porque a esa hora todos los pacientes se duermen. Por eso
5: cierran. Sí, pues tenés razón también.
3: A ver.
7: Ya, tiempo. 1, 2, 3, se corta. Ya.
5: ¿Quién es?
7: Bla, bla, bla. Ya, chao.
3: El chef Alejandro, mira.
5: Sí, hay que aprovechar cuando nadie ha llamado al programa, así que hay que aprovechar nomás. Hablemos nomás.
3: Ya, ¿qué canción vaya a escuchar?
5: Oye, te voy a decir que hasta Chayanne me saludó.
3: ¿Ah, sí?
5: Sí, me mandaron cualquier cantidad de recado Chayanne, la mamacita, que aquí, que allá, saludo a todos. Ah, sí, incluyó hasta la dispersa, que a muchos no le gusta, pero no importa, igual saludo a mi Chayancito.
3: Mira, el negro feo, bueno. ¿Qué es mamá, también?
5: No, pues no es mamá. Pero está salvando a sus fans.
3: Ah, yo pensé que era aquel.
5: Como toda mujer, como todo hombre que tienen que saludar a otras mamás, me imagino.
3: Ah, no, yo pensé que era mamá.
5: Tú no soy mamá tampoco, pero lo más bien que saludar a otras mujeres.
8: Oye, ¿y los otros ahí qué? ¿Eh? La veterana salió con la Gina.
3: ¿Ya?
8: Estaban esperando a la parte, la juntaste para conversar.
3: ¿Ya?
8: Y le decía a la Gina, oye, si mi Raulito me va a llevarme allá a Colosa con el marisco, empanada de marisco, todo marisco que hay. Y la pobre Gina, oye, se le hacían agua a la boca y no la invitó, pues. Al final tuvo que llamar a la Gina. Y con un diente a la Gina. Imagínate esos dos niños chicos, los nietos de la Gina.
3: Claro.
5: Oye, pero JP no estaba presente y no sabe lo que se conversó.
8: Oye, y según lo que supe por Ralfeo Corona, creo que Raúl la llevó a comer marisco allá a Coloso y adivina qué pidió. Pidió pollo con papa frita, oye.
3: Capaz, pues,
5: oye,
3: y atravesar esta veterana.
5: Oye, JP no estaba presente, sin dignidad, que hablamos ese día. Además, su señora dijo bien claro. Hoy mi amorcito me va a llevar a almorzar afuera, así que hoy día está cerrada la cocina. Me llevó en la mañana un desayuno y la Gina iba a un almuerzo en su casa con su familia.
3: Toma.
5: Así que nada, que no tiene idea, él y se mete.
3: ¿Y a qué canción vaya a...?
5: Mira, tengo dos canciones, no sé con cuál encontré primero.
3: A ver.
5: Quiero pedir la canción de ¿Te imaginas María?
3: ¿Te imaginas María?
5: Sí, de José Luis Rodríguez.
3: ¿Estás segura que se llama así o no?
5: Sí, ¿Te imaginas María? De José Luis Rodríguez o A ti mujer de Juan Camacho.
3: Espérate.
5: Cualquiera de las dos, anota.
3: Espera, que me dejaste metido. La primera se llama
5: Te imaginas María.
3: ¿Te
5: imaginas sin H por si acaso? Y con G, no con J. Ya, pues, anota luego, no, que después pasa la hora y no te ve las canciones.
3: Uy, yo no uso cuaderno.
5: Ah, sí, porque tu mente ya está media malita ya.
3: ¿Te imaginas María? Pues se me pillaste con la canción, a ver. A ver si las tenemos todas, a ver. Pam, pam, pam.
5: Pues acaso José Luis Rodríguez es venezolano, por si acaso, ¿ya?
3: Significa que nació en Venezuela, ¿cierto?
5: Eso, nació en Venezuela. Es venezolano.
3: Ya, y
5: o bien A ti mujer de Juan Camacho.
3: No, y la voy a escuchar, ¿cierto?
5: Obvio, pum.
3: Ya, escucha.
5: Estoy muy cansada para cantarla.
3: Ah, menos mal. Ya.
5: Y si me canto por ahí, mejor me meto un ratito en la canción. Ahí voy a ver.
3: Ya, cántala entonces, perdón.
5: ¿Con cuál lado empezamos?
3: El Puma.
5: Pero la voy a tocar después del comercial, ¿te das cuenta de...?
3: La del oído, ahí está. ¿Te imaginas?
5: Completita.
3: Debe ser maravilloso.
5: Sí, ya.
3: Una noche tú y yo solos.
5: María.
3: Ahí tenía el tono, ¿ah? La menor.
5: Vamos a comprar aceituna, Davidito.

0: tenemos una nueva hora.
1: 12 horas, 34 minutos.
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5: 26 minutos restan para que sean las 13 horas. Jorge nos pidió esta linda canción de Ricardo Arjona.

0: Y ya faltan 22 minutos para que sea las 13 horas, una de la tarde. Se nos pasó prácticamente la mañana junto a ustedes. ¿Ah? ¿Cómo está con el frío? Está saliendo un poquito el solcito, está saliendo un poquito, pero... Ya saben ya que está como Luisito Ayala. ¿Saben lo que significa eso? La humedad sigue alta, ¿eh? Recordemos que esta mañana llegamos al 92% de humedad relativa del aire. En este minuto está en 74, fíjese. Es el frío que nos provoca. Y la temperatura está a 17 grados, la sensación térmica es de 15. Así que vamos a tener un día más o menos agradable. A ver, revisemos WhatsApp que tenemos pendiente y varios por acá. A ver, Patita López.
1: Oye, JJ, yo no hablo así. Oye,
0: ¿qué pasó?
1: ¿Qué pasa tú, mi mamá?
0: ¿Qué pasó? dice. Que la novela del Puma Rodríguez dice que es una novela. Sí, el ídolo María. Mira, claro, sí, tiene toda la razón del mundo. A ver, estoy leyendo los mensajes buenos primero. Corita.
2: Uy, esa canción es de una novela que hizo José Luis Rodríguez. Uy, qué linda, tanto tiempo que no la escuchaba. Sí. La Julita.
0: No, si la cabra o la veterana, como ustedes le quieran llamar, no tiene buen gusto musical, ¿eh? Si el único problema es que se pone a cantarla, güey. Es el único problema que tiene. Ya, eso era lo bueno. Ahora vamos con los malos, a ver.
3: Oye, ahí no, ¿eh? Pues no voy a hacer círculo auditores, más encima no se sabe la canción La Veterana. Que se la aprende y después cante, No, ya, échate, ¿verdad? Bajate el rating de ahí con esa canción.
0: Sí, no fuera nada el rating, sino que, por ejemplo, ¿dónde está el Yusen? ¿Dónde está el Yusen por acá? Me muestra el... ¿Dónde? Acá está. El Yusen me saca una foto del colectivo, ¿ah? Uy, qué vacío, se bajaron los pasajeros.
4: Oye, David, si esa señora va a cantar, por favor, que cante luego, ya que estoy en la fila antes que se suba la gente, ya. Que cante luego antes que se suba la gente, porque si no la gente se va a bajar, o si no, si la escucha no se va a querer subir. Por favor, ya.
0: Y me muestra la fotografía del auto que está solo. No, ya no te preocupes, porque ya cantó, ya. Son tan re malos con mi amiguita, ¿no? No, yo la defiendo, sí, porque mi amiga, ¿y qué? Sigamos con los malos, a ver.
5: No, que no mate al Puma, oye, por favor, que no mate al Puma.
0: Lo mato, oye.
5: Oye, ahí nos están reclamando, que no sé, a quién están pegando. Saca eso, sácalo.
0: El Alfredo dice que... no, este caballero yo creo que no es bueno, ¿eh? No, estamos los WhatsApp malos, ¿eh?
6: Oye, David. Ah. Tuve que apagar la radio porque la gente no quiere subir ahora. No la escuchan cantar a esta veterana.
0: También te pasa lo mismo.
6: Cantar. Enviar, parece.
0: No, si cantar es bonito,
6: la gente,
0: claro.
6: No quiere subir ahora. ¿Qué voy a hacer yo? Antes la pega mala. Oye, no, córtale. Córtale nomás, no le tengáis miedo. Mándale a hablar conmigo nomás, yo aquí.
0: ¿Ya?
6: Yo aquí hablo. La pongo en su lugar. Ya. Cambio fuera, no me dile.
0: No, pero hay gente que la quiere, sí, ¿ah? Yo creo que hay gente que la quiere, como el hermano Pablo, uno encuentra que canta precioso.
7: Oye, suéltenme, ni que voy a caer de cagüinero, suéltenme, pues. Vete a la otra al dote. No le creáis, María Victoria, no le creáis. Yo sé que Raúl te llevó a un buen lugar.
0: ¿Ah, sí?
7: JJ, dile que José Luis Rodríguez comienza con J.
0: No con ese.
8: Lo único que se escuchó fue María.
0: A ver el chef, ¿qué opina el chef?
9: La queremos, pero bien lejos.
0: Amiguita mía, yo a usted la defiendo siempre, toda la vida la voy a defender, ¿ya?
1: Oye, ¿Eh? No es culpa mía que la cara de Yusi la tenga así. Porque si la gente ve y el chofer es más o menos medio raro, la gente no se va a poner. Por favor. Oye, y José Cerecea tiene el, tiene la, la de decirme veterana a mí. ¿Cómo andamos por casa, José?
0: Usted tiene más de 70 años.

0: 9 minutos ya son para que llegue a las 13 horas, 1 de la tarde, aquí en los estudios de la radio de la familia. José Cereceda, ¿tiene algo que comentarme, viejo?
1: Oye, David, me acordé.
0: A ver.
1: ¿Podría ajustarte la hora, por favor?
0: Porque
1: tú tienes, por ejemplo, ahora tienes a las 2:48 y el computador de la radio tiene las 12:50. O sea, 2 minutos adelantado. Ajústala, por favor, viejito, ya.
0: No, son las 12:52, pues me he chocado. Este está. Es que dice que está mala la pega, entonces no tiene como contar los billetes, puede ser, ¿ah?
2: Oye, David, tú tenés la culpa, ¿eh? Si ya la perdimos ya y tocáis ese tema, la invocáis, va a aparecer la puerta que va a aparecer cantando.
0: ¿Creí tú? ¿Creí tú? ¿Acaso tú crees? ¿Acaso tú la conoces bien?

0: Estaremos pagando algún pecado, digo yo.
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0: Algo hemos hecho mal en la vida.
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0: Podríamos hacerlo de Luchito allá, la fondial del celular.
1: 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Hasta mañana, Narizito. Mira, te llamo otra vez para pedirte otra canción.
2: Yo creo que Gavilla que llegó el apocalipsis.
0: Puede ser, ¿no? El apocalipsis. Ay, Dios mío. ¡Aló!
3: Oh, hola, buenas tardes. ¿Cómo estamos por ahí?
0: Ah, mire, ¿cuándo va a ser el día que te haga hacer cantar a ti hoy?
3: No, para que después me anden a agarrar para el Esteban. No, no,
0: mira, es que parte de la base que ya que no voy a cantar más mal que la JJ, pues, ¿no?
3: Oh, no sean así.
0: No, no se canta bonito, ¿no?
3: Un saludo en especial para ella, me gusta cómo es, así que harto saludito para ella. Me llamaba a saludarla a usted y a todo el grupo.
0: Espérate. Dame un cachito.
4: Oye, Cubillo, hacerle un favor a la sociedad, fondear el celular en la mañana, por favor.
3: Oye, oh, son pesados.
4: Fondear el celular o bloqueáselo, ya.
0: Claro, corta el plan.
3: Yo quisiera saber si uno de ellos se atrevería a hacer lo mismo. A ver, puro hablar, nomás, ninguno se atreve, ninguno.
0: Sí,
3: ninguno.
0: ¿No? Uno tiene que estar copeteado para pa poder hacerlo, fíjate.
3: Sí, ya no necesita, pues, para que vean, para que vean.
0: Mira, vela. La Corita lo defiende, mira, la Corita la defiende, mira.
5: El David me entretiene con las canciones y la Julita con su forma de cantar. Muy bien, Julita, tienes una personalidad única.
0: Única.
5: Besito, chao.
0: Ya, Melita, cuéntame, ¿cómo estuvo ayer domingo?
3: El fin de semana estuvo bien, ayer lo celebramos, no lo pasamos bien.
0: ¿La Blanquita Niña estaba contenta?
3: Sí, recibió hartos regalos y todo.
0: Sí,
3: todo bien, gracias a Dios. Espero que todavía la hayan pasado bien. Llamaba para saludar a todo el montón ahí, que la pase bien, que todos estén bien. El día lo teníamos más bien nublado que con todo, pero bueno, todos los meses alta. Ya tenemos que acostumbrarnos, sí, tenemos que acostumbrar. Que este otro mes va a ser peor y el que viene peor y el que va, yo creo que hasta septiembre todavía vamos a tener que andar bien enchalecados.
0: No, pero mira, ¿sabes qué? ¿Cuál es el mejor remedio para que no nos dé frío? Escuchar las JJ cantando.
3: Son terribles con ella, qué terrible.
0: Es que
3: todos cantaran ahí y después uno pudiera opinar.
0: Hay problemas con la locomoción colectiva, pues mira lo que pasa.
4: Señora Amelia, se la voy a mandar toda una mañana vaya para que le cante, a ver si va a decir lo mismo después. Tengo una niña que no te esté ahí en la casa. A ver si va a decir lo mismo después que... Por favor, ya. Pero téngalo una mañana ya.
0: Podría ser, ¿ah? Podría ser, ¿o no?
3: Ay, ¿por qué no, po?
0: No, es como un suplicio chino, oye. No, mejor que no.
3: Oye,
0: ¿y la Blanquita Niña está por ahí o no?
3: No, en este momento está abajo, yo estoy acá arriba.
0: Ah, ya. Ya hay mi salud.
3: No, pero bien.
0: Me está escuchando, ¿cierto? Supuesto.
3: Sí.
0: María, feliz día. Igual sí, a mi mamita, no, oye. Tengo más, igual a mi mamá, crespita, pelito blanco, pero igual a mi viejita, así que yo la quiero mucho.
3: Gracias.
0: Claro que no me
3: ahora
0: deja.
3: Ahora estamos bien.
0: Claro que no me deja llegar a un amigo para almorzar ahí contigo.
3: No.
0: Llevar al carro al tío.
3: Yo estoy tranquila. Feliz.
0: Mira, a ver. ¿Qué opina la gente? Mira.
2: Le vamos a mandar toda la mañana a la JJ donde la señora Amelia para que le cante a la mamita. A ella le van a aguantar una hora.
3: Ay, va a reír.
0: Mira,
3: ya, pues
0: mira,
3: yo
0: este para ti, mira, este para ti.
6: Hola, señora Amelia, no se preocupen. A mí me da lo mismo que digan la gente ahí en la radio. Yo canto igual nomás.
3: ¿Listo? Muy bien, eso, me alegro. Muy bien, eso me gusta.
7: Amelia, perdón. Oiga, la JJ es la sin consideración de nuestro oído. Ella no tiene consideración por nosotros.
3: Son terribles hoy.
2: Entonces, sí, yo creo que deberíamos dejar a la JJ como la sirena de...
0: ¿De bombero?
2: De tsunami. ¡Oh! Sí, además que esa sirena, oye...
0: Bueno, no, pero buena idea, buena idea.
3: No, se pasa.
0: Así se pasa. Todo bonito ayer, ¿sí?
3: Sí, todo bien, gracias a Dios. En este momento ando de aquí para allá y allá para acá, porque un ratito más me voy a planchar.
0: Ah, plancharte, toque. Ah, rico, sí. Po. Ahora sí es rico planchar,
3: sí,
0: ¿no?
3: Sí, che, planché casi con 28, me da lo mismo planchar ahora.
0: Por eso, ahora te abrigo ahora, po, ¿no?
3: Sí, po. No, pero estoy yo siempre con las ventanas abiertas, porque lo más peligroso es
0: planchar.
3: Sí, no, y ahí en la avenida, si ellos están a una cuadra del mar, pues se pone súper helado en la tarde.
0: Claro, tiene razón.
3: Así que no.
8: Oye, David.
3: No, pero bien.
8: ¿Cuánto te paga la JJ por ponerlo, por que le pongáis los audios ahí? Porque verá que no va a ser.
0: ¿Y en la canción de Amelia?
3: Ya, pues cualquiera de Rafael.
0: Pues tengo como 200,
3: pues. Oh, cualquiera de las bonitas, igual que como la de Adamo, Albert Hammond, tú sabes, los cantantes de antes cómo eran.
0: Sí, a ver, ¿cuál te ocurre, Rafael?
3: Inmortales, aunque después ellos lleguen, con el tiempo ellos también van a partir en algún momento, pero uno los va a tener siempre en el recuerdo. Imagínense, Nino Bravo en este momento ya va como para 55 años de su partida y todos los días alguien pide una canción de Nino Bravo.
0: Como dice Millita, pues duro de olvidar, pues.
3: Sí, por supuesto. No, que eso eran cantantes, las letras eran otra cosa. Julio Iglesias, otra cosa. No, no se puede. No se puede comparar con, lamentablemente, con la gran parte de la música de ahora. Hay algunos que se salvan, sí, que sí, algunos cantantes.
0: Poquito,
3: bueno,
0: se salva.
3: Poquito, oye, algunos que se salvan.
0: ¿Una pero Rafael, pero antigüita o...?
3: Sí, podría ser. Que sabe nadie esa, de lo que... pienso o no pienso que
0: esa,
3: sabe
0: esa
3: nadie.
0: Esa canción se la,
3: es muy buena.
0: ¿Y sabe por qué escribió esa canción o no?
3: No, no me imagino por qué.
0: Fue cuando
3: alguien insinuó que él era,
0: claro, era
3: gay. Claro. ¿Y a qué le importaba? Entonces, a los demás?
0: Por eso él,
3: por eso la letra es muy buena.
0: Por eso escribió esa canción, porque sabe
3: que sabe nadie.
0: Sí, que sabe nadie de su vida.
3: Sí, pues, solamente uno sabe la verdad de la verdad. Así que los demás que se preocupen de su verdad nomás.
0: Buen tema elegiste, buen tema, pero mira. No, pero espérate, escuchemos esto, ¿eh?
6: No, señora Amelia, por favor, de Rafael Noble, que hay otros por ahí que se creen Rafael chileno, por favor.
3: Que se creen Rafael chileno.
6: Horrible, ellos cantan más horrible que yo.
3: Ay.
0: Pero cuando están curados, cantan Rafael, ¿o?
3: Ay, pero necesitan tomar, pues ya no, pues ya canta ella y
0: claro.
3: Eso es lo que hay que valorar, eso es lo que hay que admirar, pues.
0: Tiene la zona.
3: Ustedes no, pues si no tienen dos chelas arriba, no se atreven ni a pararse del asiento.
2: Ahora entiendo por qué la JJ solamente escucha el programa del David en la mañana, pues. Porque otra radio no la soportan, pues.
3: Oh, ah, no, terrible.
2: Se pudo cantar a la media hora.
0: No, me gustaría escucharte.
2: El dúo de las terribles, Amelia y JJ. Las cantantes.
0: Me gustaría. Un día Amelia, te voy a curar y te voy a hacer cantar, ¿ya?
3: No creo que yo necesite estar curada para cantar.
0: ¿Te atreves a cantar o no?
3: Yo creo que sí, bueno. Si voy a estar en. Pero si yo. Acá cuando antes estaba, teníamos unos niños ríos, tenían una cosa para hacer karaoke. ¿Ya? Yo cantaba.
0: Sí.
3: Sí, a mí me gusta cantar, lo que pasa es que se escucha mal. Que es otra cosa. Mire, si nos tomamos la vida con humor, don David, en este momento tan difícil que se está pasando, pucha, si no los reímos nosotros, los vamos a ir todos a uno. Yo sé que mejor sigamos todos como está, el grupo es muy bonito, de verdad. Nos reímos entre nosotros, lo echamos talla, pero seguimos adelante.
0: Mira, hagamos un trato.
3: Dígame.
0: Tú cantas un pedacito y yo canto un pedacito igual.
3: ¿De cuál?
0: De esta, pues.
3: ¿De esa?
0: Mira, ¿eh?
3: Que sabe nadie.
0: No, espérate.
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3: De la vida.
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0: de lo que diste, no. 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
1: Y ahora yo, ¿no?
0: Por supuesto,
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0: A veces ya pues.
1: Espérate, estoy esperando el corito primero. Tengo que inspirarme, yo me falta un roncito, sí, mamá.
0: Ah, no, yo no tengo ni ron ni agua, cabal. No tomé ni siquiera agua para inspirarme.
1: Que sabe nadie. No, me falta el ron, Amelia, está un problema.
0: Ay, gracias, millón. De verdad, sentir bien todos. Que en este momento difícil, todos necesitamos reírnos y pasarlo bien. Así que, mis buenas vibras para todos. Para todos, mis buenas vibras, que pasan un lindo día, en especial para el caballero que fue operado, que se recupere pronto. Mis buenas vibras para él y para usted. Cuídese y páselo bien.
1: Igual tú, Amelita, ya.
0: Listo, será hasta mañana.
1: Chao, chao,
0: chao. Chao, que sabe nadie.
1: Eso es. A ver, se inspiró. Chimpirón, vámonos. Uy, agarró papa. Agarró papa la vez. Ya vamos, a ver, vamos a ver.
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0: Apareció un californiano por ahí, apareció un californiano. A ver, ¿qué dice?
1: Hola, Dilan, ¿cómo estás? Muy buenas tardes. Oiga, no, vamos a tener que comprar como 6 kilos de aceitunas. Ya, compadre. Chao.
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3: Amelia, Amelia, que no se le peguen los de la JJ, porfa.
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0: Cristian Rodríguez, por favor, para alentar el rating.
1: Bueno, y con esta canción de Juanes comenzamos a despedir nuestro programa en el día de hoy. Me pasé, son las 13 horas, 13 horas con 9 minutos. Gracias por la sintonía. ¿Qué le ponemos pedir a Dios? Que no cante más la JJ, voy a hacer. Chao, chao, los peloteros, nos vemos a las 20. O si no, mañana a partir de las 10 de la mañana. Chao, que

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2: 13 horas, 14 minutos.
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0: tenemos una nueva hora.
1: 13 horas, 28 minutos.
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0: Abrimos una nueva hora.
1: 13 horas, 56 minutos.
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0: tenemos una nueva hora.
1: 14 horas, 29 minutos.
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0: es una nueva hora.
1: 15 horas, 27 minutos.
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0: una nueva hora.
1: 15 horas, 55 minutos. 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
0: 16 horas, 25 minutos.
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1: 16 horas, 55 minutos.
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1: 17 horas, 26 minutos.
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0: Claro, tenemos una nueva hora.
1: 17 horas, 59 minutos.
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0: Muy buenas tardes, ¿qué tal? Gusto de saludarles. ¿Cómo les va a todas y a todos en este día? En este día lunes, 11 de mayo del año 2026. Comenzando otra nueva semanita después de agasajar a mamá, las que pudieron, tuvieron, las visitaron, las invitaron, las llamaron. Para todas ellas, las que están, a las que visitaron también en algún camposanto, nuestro saludo cariño para el día de hoy. Desde la 103.3, dando la bienvenida a toda nuestra gentil audiencia, dispersos deben inmediatamente reportarse. Están en capilla varios del... Junto a Multitienda Cedu le damos la bienvenida a nuestro programa hecho con mucho, pero mucho cariño. Para todos aquellos que nos sintonizan a través de esta señal FM, la radio de la familia, aquí en Prat con Mata, comenzamos junto a algunas versiones en vivo como esta espectacular que trae el grupo Indio, invitando a reconstruir este éxito clásico de los 70 junto a Karim León.
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Marquito, buenas tardes. Espero que tengas un excelente turno, un excelente regreso a casa y una magnífica semana en todo. Saludo a todos los dispersos y dispersas del lote, que se encuentren bien, que sigan los enfermitos tirando para arriba. Yo aquí recién llegando de La Negra a retomar mi ruta, par de vueltitas más y para la casa a descansar. Hace mucho frío, está más helado que abrazo suegra. Así que nada. Oye, Coquito, ¿me puedes tocar un tema, por favor, de Agustín Pantoja, si no la tengo? ¿Ya? Así que nada, aquí, como dije, la última vueltita para ir a descansar. Que estén bien todos y todos tengan una excelente semana. Estamos al audio, a la escucha

0: El clásico del señor Agustín Pantoja, el hermano de la Isa, la Isabel. ¿Sí o no? Sí, porque si no sería roja a él, pues no, pero él es Pantoja. Sí. No sé si era mi hermano o primo, yo antes me había encontrado un cagüinero. La gente tan cagüinera ahí. Pero entiendo que Agustín es hermano de la Isabel. O primo, cuñado, no, si debe ser familiar. De él. Sí, buenas tardes.
1: Buenas tardes, señor.
0: Buenas tardes, joven, ¿cómo está usted?
1: Muy bien, Tomás Cogido Carihuase, ¿cómo le va tanto tiempo?
0: Aquí poniéndole Wendy a la pega, como siempre, mi querido JP.
1: Me alegro, y puntual.
0: ¡JP! Sí, han cambiado las cosas acá desde que usted se fue. ¿Sí? Sí, señor, sí.
1: ¿Cómo qué, señor?
0: Por ejemplo, que llegó el jefe y me mandó una canastita llena de hongo.
1: ¿Con qué?
0: ¿Ah?
1: ¿Por qué será?
0: No, jamás, pues loco. No, aquí lo que pasa es que estamos saliendo, hoy día salimos un poquito más temprano.
1: Ya.
0: De la otra pega, sí.
1: Ah, sí, pues sí, vi allá al muchacho cargando y usted se había arrancado ya, pues.
0: ¿A dónde?
1: Sí, como a las 5:30 ya no estaba ya, pues.
0: No inventa, amigo, ya está. ¿Quién cree que llevó las cosas para bodega?
1: Ah, usted andaba con el carrito.
0: De hecho, claro, de hecho, que lleno de maicena, pues. Parezco Berlín. Me va a colgar en la casa la vieja cuando vea la ropa cómo quedó.
1: Oye, Quito.
0: ¿Qué pasó?
1: Saludar igual a los amigos dispersos, a todos mis amiguitos ahí del grupo.
0: ¿Ya?
1: Que el sábado se van a juntar ahí, pues.
0: ¿El sábado?
1: ¿Eh? Para celebrar el Día de la Mamá.
0: ¡Ah, claro!
1: Así que...
0: Sí, el sábado, el Día de la Mamá, sí.
1: Ya. Así que le vaya muy bien a todos, que la pase, que disfruten las mamás ese día, lo que tienen los toys para ellas.
0: Es la idea, que todas las damas ahí que
1: son... Creo que van a citas internacionales,
0: ¿eh? No sé, no he visto el fixture de...
1: ¿No has visto el invitado todavía?
0: No he visto la parrilla artística.
1: Lo único que sabemos es que las primas de Marco Antonio no van ese día.
0: No, las primas fueron descartadas porque, hay que decir, no se bañan, güey, no... No, las
1: pero hoy poquito, pero mira, yo 9 meses que anduve en la guatita de mi mamá, un día más, ¿qué le harán al agua?
0: 9 meses que estuviste en la guatita de tu mamá.
1: Sí, pues sin bañarme, po.
0: No, pero tú estabas ahí limpiecito ahí, pues no estabas contaminado con como las primas del Marco Antonio.
1: Era de curso Marco Antonio, dijo.
0: Sí, ya hay que decir que JP... Cuando estuvo en la guatita, estuvo en la guatita.
1: Sí, ahí en la guatita del mar, yo tenía una placenta 2 hieles.
0: 3, dejémoslo.
1: Dejémoslo 3 ya.
0: Sí.
1: No. Bueno, era por Temu.
0: Tonto. El tonto pa' grande, la pobre Irma. Yo por eso te quedó así tu mamá de la cadera.
1: Oye, imagínate que yo nací por normal, pues. Imagínate, Carlos, cesárea.
0: No, él la sacó barata, vos.
1: La fea, caes al tonto,
0: Che, mira, no me caes contestarte, vos.
2: Creo que la mamá de JP dijo después, che, mejor me hubiese quedado con la placenta.
0: Oye, la gente que es mal y mal hablada.
1: No, oye, confunden las cosas, esa historia es tuya la de la placenta.
0: No, a mí me decían tumor.
1: Ah, tumor, ¿verdad?
0: Sí, yo era un tumor. Oye, yo me vine a enterar ahora aquí en la radio por la Gladys, que mi mamá pensaba que yo era tumor cuando me sentía en el estómago. La iban a operar. Imagínate que me hubieran sacado como tumor, ¿no?
1: Pero oye, al Carlito, mi mamá creía que era un quiste,
0: ¿no? No estaba tan equivocada. Intuición de mamá. Nada más que ahora el quiste tiene pata y habla, weón.
1: Sí.
0: Pero sigue ahí siendo un quiste.
1: Oye, la nació el Carlos y jodieron todo mi juguete, porque... ¿Con quién tenía harto juguete?
0: Yo te creo.
1: Oye, Carlito, la veo, ¿cómo le decíamos? Antes decían mano de hacha, ¿le acuerdas? Manito de hacha, le decían a Carlito.
0: Manito de hacha.
1: Y todo lo que tocaba rompía.
0: Sí, ¿eh? Cabro tonto, no aprendió nunca a jugar con...
1: ¿Con muñeca? Ah, no, la última vez que jugó con muñeca, está locada la cosa.
0: Oye, que sí, bastante, más de 200 lucas, güey. Oye, el juguete más regalón que tuviste cuando niño, alguno en especial, JP, nunca había preguntado eso yo por algún juguete. ¿Cuál?
1: Fue un tren eléctrico.
0: ¿Ya?
1: O sea, a pila, no eléctrico, a pila.
0: ¿sí?
1: Que tenía pista y se hacía la pista igual que un auto de pista de automóvil, de hoyo. Tenía diferentes formas, sí,
0: claro,
1: de pista.
0: ¿Ya?
1: Ese fue el más regalón y un telescopio.
0: ¿Un telescopio?
1: Hasta que... Ya sabes.
0: Lo agarró Carlito.
1: Claro. Ahí Carlito lo usó de pirata y lo jodió.
0: A mí...
1: Perdón. Sí, un tren, pero más este tren, por eso yo la Pascua pasada me autorregalé un trencito navideño que vendían ahí en la tienda que tú trabajas.
0: Ah, en la tienda Penquita esa, ya.
1: La S.
0: ¿Ya?
1: Me autorregalé un tren eléctrico porque me traía recuerdos de mi niñez. Así que eso es lo que más o menos, lo que más me
0: gusta de juguetes que tenía yo. Que yo, bueno, no es que llore la carta, pero fíjate que yo nunca tuve acceso a un juguete así con pila o eléctrico. Me recuerdo que mi papá, una vez, estoy haciendo memoria, nunca olvidé ese día, me llevó a la feria Modelo.
1: A mirar cómo comían los
0: cauchos. A ver cómo la gente comía loco en mayo ahí. Y me regaló, había un señor que vendían cositas, juguetitos, y me regaló un buggy del Hombre Araña, nunca me voy a olvidar.
1: Un buggy, pero buggy de autito.
0: ¿Un autito?
1: ¿Escala o para...?
0: No, no, no, no, de plástico, así con el Hombre Araña pegado, enterrado. Ah, sí. Y era un buggy que, pero no era con pila, era con a cuerda.
1: Ya.
0: A fricción.
1: ¿A fricción?
0: A fricción.
1: Sí. Que tú le... para atrás y empujar. Bueno.
0: Claro, un poquito para atrás y para adelante.
1: Hay que poner el Yusen,
0: saludo
1: Yusen. Ya, dale.
0: No, ese regalo yo nunca lo olvidé, pero ¿sabes que hay algo que me marcó a mí la infancia de regalo?
1: La correa.
0: Bueno, aparte. Sí, a mí me llegaron dos veces correazo. La primera vez por atrevido y la segunda por pegarle a mi papá. No, mentira. Me recuerdo que mi papá me hizo un camión de palo.
1: Es que no pasó por eso un poquito.
0: Pero es que te lo haga tu papá, hermano.
1: Sí. Lo malo es que mi papá lo hizo con cuartones, entonces no, era muy pesado para mí el camión.
0: Mi papá me hizo un camión de palo, loco, pero extraordinario. Yo nunca lo
1: vi. Y te subiste arriba, te tiráis el debajado, ¿no?
0: Sí. Bo.
1: ¿Sí?
0: Sí, vos. ¿Me habéis visto la cicatriz que tengo en la frente?
1: Bueno, con esa cabeza no la alcanzo a notar, pero yo creo que sí.
0: Oh. Ya, flaco, estamos.
1: No, sí, coquito. Oye, yo el otro día, bueno, hace un mes atrás,
0: ¿ya?
1: Fuimos con Patita al sector sur, a una hamburguesería, ¿se llama?
0: ¿Ya?
1: Está ahí, Parque Croata. No, no la...
0: ¿La que está al lado del estadio, no? ¿Otra?
1: Otra, que ya. Quedaba más al sur, al lado de la comisaría.
0: ¿Más cara?
1: No creáis.
0: ¿Ya, ahí?
1: Y sabes tú que tenía harto adorno, ¿sí?, de Antiguay. Y miro a la pared que está colgado un poquito, un auto de esos metálicos a pedales.
0: Sí, me acuerdo.
1: ¿Te acuerdas? Era como de
0: los primeros, los primeros go-karts.
1: Claro, y a pedales. Y yo le dije a la madre, este tuve yo cuando chiquitito, le dije yo, mira, me trajo tanto recuerdo. Y después empecé a mirar bien, claro, tenían bien, en la época, harto recuerdo.
0: Sí.
1: Incluso había una tele en medio. Te dan el ratón Mickey en blanco y negro.
0: Ya.
1: Así que, no, las maletas, ¿te parecen maletas de cuero?
0: Sí,
1: ¿café?
0: Claro. Sí, sí.
1: También están todas esas cosas de recuerdo así de la época de nosotros, o de nuestros padres.
0: Yo recuerdo... ¿Cómo se llama? Perdón, yo recuerdo ese... ¿Te acuerdas el bolsón café que te dan en la escuela?
1: Ah, no,
0: coquito,
1: yo tuve
0: Saxo Live. Ah, chico, en realidad yo soy un poquito más
1: tranquilo. No, es que mi papito me consentía en todo, pero igual sí, al botón de cuero, yo café como mochila, que cuando garugaba se te mojaba todo igual, tú me decías todo. Y de ahí después vengo de comprar un Saxo Live.
0: No, yo solamente tuve acceso al bolsón café.
1: Y que se te arrugara.
0: Era de cuero, ¿ah?
1: Sí.
0: Era de cuero y era... con hebilla, con correa. Extraño mucho ese bolsón, tiene mucha historia ese bolsón.
1: Sí. ¿Alguno te acordás que le ponían autoadhesivos?
0: Sí, claro, cuánta fruta me robé ahí en la feria. Con ese bolsón.
1: Igual,
0: un
1: poquito, mira, hablando de ese bolsón.
0: ¿Cuántas hojas de roneo, no?
1: Amarrado con lana.
0: Amarrado con
1: pita.
0: Sí. Sí, no, es que la infancia los nuestra álbumes, fue ¿verdad? Genial, sí.
1: Oye, igual yo hablando de eso, yo esperaba el momento cuando llegaban los profesores para entregarte los cuadernos amarillos, hoja amarilla, ¿te acuerdas?
0: Sí, claro.
1: Que lo escribía y se rompiera al tiro la cuestión, pues.
0: No, esa época yo no la olvido, es mi infancia, sí. La tuya, la de muchos compatriotas. De mucho. La generación.
1: Yo igual me acuerdo que mi mamá trabajaba mucho y mi mamá me internó en la defensa del niño en esa época, cuando tenía 6 añitos.
0: Ya.
1: Yo, ese que tengo como una, como dices tú, memoria emotiva. ¿Mm? Yo me recuerdo que a nosotros nos regalaban unas lanchas a plásticas. Lanchas plásticas.
0: ¿Lancha?
1: Lancha.
0: ¿Que andaban en el agua?
1: Ah, obvio, pero eran plásticas.
0: Sí, sí.
1: Y los famosos Jeep con soldaditos.
0: ¿Los de color verde o...?
1: No, lo original, los verdecitos.
0: ¿Los verdes, te dije, vos, daltónico de Loreta?
1: No, porque había otros que eran plomo.
0: No, no, yo dije los verdecitos porque eran verdecitos.
1: Ya, los verdecitos.
0: ¿Ya?
1: Y eso lo regalé. Y tú que... Eso fue, yo creo que... De niñez fueron los juguetes que más también valoré porque era, no sé... Era tan grande para uno.
0: Claro.
1: Y mi vieja, me acuerdo que me daban, hablando, saludando a todas las mamitas aquí, que estoy donde decía, igual a los dispersos y a los auditores que escuchan la radio, que hayan tenido un lindo día. Eso fue un paréntesis. Y me acuerdo que mi vieja, cada vez que me iba a dejar, y pasaba un kiosco que quedaba en la Avenida Argentina con Bolívar, porque ahí estaba la defensa del niño en Bolívar.
0: ¿Ya?
1: ¿Y te acordás de esos famosos calquitos?
0: Los calquitos, sí, pues.
1: Y con eso... Yo lo sacaba, formáis tu historia, ¿te acordás? El western, sí, el espacio, sí, la historia, muchos más. ¿Y eras tan feliz con eso, poquito?
0: Claro que éramos felices.
1: ¿Claro?
0: Sanos.
1: O de repente, te acompañé el ciclo de bazooka y que venía con calcomanía, ¿te acuerdas?
0: Sí, me acuerdo de todo. Me acuerdo de la Pepsi cuando sacó la colección de superhéroes. Ahí por primera vez vi al Hombre Increíble.
1: No, ¿de verdad?
0: Sí, es que le
1: igual, puedo decir... No sé qué bebida.
0: Eso hoy día son joyas, ¿eh?
1: Sí, igual que Raulito se había acordado que Raulito vivía abajo de la casa de mi mamá, en el negocio de la tía, ¿sabes? O la abuelita, la guardia, o de la mamá. Y ahí tenía el negocio, yo me acuerdo, que íbamos a comprar. Y salían los chavos del 8 en una bebida, los chavos, la vecindad, pero así como que era que se pegaban de plástico, se pegaban los refrigeradores.
0: Ah, ya,
1: eran
0: ya.
1: De plástico.
0: Sí, sí, sí. ¿Ya?
1: No hay males.
0: Sí, sí, sí, sí te entiendo. Eran con adhesivo.
1: Claro.
0: Ya.
1: Mira, la cuestión que estoy hablando desde ese tiempo, hay muchas cosas que uno hace, tiene la memoria emotiva y no...
0: Yo alcancé a jugar con los tazos.
1: Ah, con los tazos, los primeros tazos, sí.
0: Sí.
1: Ahora, oye, increíble que eso, como ya tiene un valor incalculable.
0: O sea,
1: calculable.
0: Sí, sí. Hoy día lo que es juguetería vintage 70-80, es sumamente escaso conseguir juguetes... Y por un valor, bueno, yo que me muevo un poquito en el mundo de la colección, pero de otro ámbito. Sí, claro, la cerveza. Sí, no, sí, pues muchos saben que yo colecciono cerveza.
1: Yo colecciono cassette y CD.
0: Ya, sí. Y también colecciono deuda.
1: A veces son herencias, Coquito, sí. Herencias, dice.
2: Pati, ¿por qué no le cortáis el plan a JP?
1: Es que la mañana no se puede hablar mucho, que habla la JJ y la...
0: Sí, yo sé.
1: Y la... ¿Cómo se llama? La señora.
0: Después de ti le voy a abrir el teléfono al Alfredo, a ver qué nos cuenta, ¿ya?
1: Ya. Oye, así que eso, po.
0: Ya.
1: Buenos momentos, buenos recuerdos que muchos tienen, po. Oye, me recordé de una cosa que vi en Santiago, poquito.
0: Una cosa que viste en Santiago cuando viajaste.
1: A punto de hablar con los dispersos para hacerle la colecta para la JJ.
0: ¿Por qué?
1: Encontré una radio cafetera vintage.
0: No te creo.
1: Doble cafetera, ¿a qué marca?
0: Pioneer.
1: No. Panasonic.
0: Ah.
1: JJ. Y ahí estuve en cuanto la vendía porque era vintage y está impecable. O sea,
0: sí.
1: Funciona todo.
0: ¿Ya?
1: Bien, bien cuidada.
0: Sí.
1: 80.000 pesos tenía.
0: Una radio cassette.
1: Sí, doble cafetera.
0: No, esas son joyas, por mano.
1: 80 mil pesos la tenía que haber.
0: Y creo que está barata,
1: ¿eh? Sí, está barata. Voy a cortar barata porque es por la época. Y era original, sí, porque hay algunas que son copias, po.
0: Sí, fíjate que yo tengo miedo que la J se nos caiga la silla, po.
1: No, yo tengo miedo que la silla aguante tanto.
0: Bueno, si la aguanta el marido, no, yo creo que la silla... ¿Qué querés que te diga? Sí, de todas maneras.
1: Ya, Coquito.
0: Un abrazo,
1: JP. Oye, Coquito, te mandé 2 videos ahí para que lo veas.
0: Los voy a checar, al tiro.
1: Sí, son de humor, pero yo sé que te van a gustar.
0: Vale, compadre. Un abrazo,
1: JP. Un saludo a todos mis amigos dispersos y dispersas nuevamente y a los señores de auditorio. Así que tengan una linda jornada. Y voy a tocar, ya que estamos con memoria
0: emotiva.
1: Enanitos Verdes.
0: Sí, ya lo tengo.
1: La canción que dice...
0: ¿Aún sigo cantando?
1: Exactamente.
0: Pues, compadre, usted está hablando con Caniguante.
1: El Caniguante, creo que el nuevo Charlie Alberti de los dispersos.
0: Sale, vaya.
1: El Willy Turri.
0: Charlie Alberti.
1: El Willy Turri.

0: Día lunes, feliz inicio de semana. Saludar a las dispersas, dispersos del grupo. Espero estén todos bien en esta tardecita helada. Hoy aquí rumbo a chambear ya, ando en la chamba. Nuevo horario, así que vamos a estar en la tarde junto al programa.
1: Muchas gracias.
0: Con el nuevo horario, así que estoy hasta las 10 de la noche chambeando. Un saludo grande a mi jefe, Tután Jamón. Y a todo ahí. Y un abrazo grande para usted. Oiga, tío Coco, ¿qué le parece si me programo un temita?
1: ¿Qué será?
0: Puede ser baño de mujeres de Mijares.
1: Ya. ¿Qué le parece? Baño de mujeres de Mijares, ni un problema. Nos separamos brevemente, volvemos con los enanos, volvemos con Mijares. ¿Y más canciones en esta tarde de Memoria Emotiva? Sí, no es malo recordar Memoria Emotiva. Me acordé de ese camión de palo de mi papá. Extraño mucho a mi papá. De verdad, a mi vieja igual. Ahora que fue el día de la mamá, a mis 50 y tantos años me hubiese gustado de verdad sentarme a tomar un té con mi mamá. Así que si ustedes la tienen todavía, aunque la vieja sea idiota, rabieta, se le olviden las cosas, se enoje, sea mal genio, ahí se las dejo.

0: una nueva hora.
1: 18:35.
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0: Escuchábamos a la gran Selena con esta canción de del recuerdo también, justamente haciendo memoria emotiva ahí con el JB, acordándonos de nuestra infancia, de nuestras tonteras, los juegos, se puede llamar así, no sé, los juguetes. Me acordé de una bolsa que me regaló un día mi mamá, no sé, la pillé mal parada, mi vieja. Me regaló una bolsa de los Pitufos. Sí, una bolsa de los Pitufos. Ahí tenía varios Pitufos en mi bolsita, de plástico, sí, obviamente.
1: Buenas tardes, Coquito. Buenas tardes, Coquito. Disculpa que tenga recién sintonizando, pero que andaba como la Cori durmiendo siesta y después como la JJ comprando pan. Y alcancé a escuchar algo de que el Raulito Molina fue pololo de la tía Irma y es el papá del...
0: ¿Qué?
1: Del JP. ¿Cómo es la cosa? ¿Cómo
0: ¿qué?
1: Está,
0: güey?
1: Saludos a todos los dispersos, a todos los auditorios de Radio Centro. Que tengan un lindo término de lunes.
0: Igual para ti, Marco Antonio. El Juanito me envió una foto 100% original. Qué foto más linda. Me acaba de enviar una foto. A ver, déjame ver si la puedo ampliar. Acá. No, esto está genial. A ver, voy a ampliarla más. Qué buena foto. Estoy buscando la marca. A ver, esto es... Ah, la perdí. Es una... Acá está. Parece ser una Sony. No, no es Sony. A ver. El P-Way Speaker System. Una National Panasonic. Una radio casetera. Qué bueno. Qué lindo producto. Oye, Juanito. El Juanito tiene hartos productos como super vintage, así. Sí, hay que decirlo. Y con su caseito. Buena. Fantástico. Gracias. Gracias, Juanito. Ya, voy a revisar al tiro los videos, Jotita. Al tiro. Buenísimo. Había un dulce que yo disfruté mucho cuando fui niño. Le decíamos embeleco. Los papás le decían embeleco a los dulces.
2: Ya, le voy a comprar embeleco al cabro chico.
0: Sí. Estaban los calugones pelayo, que eran ricos de sabor así, de melón, de manzana. Así unas calugas. Los masticables, claro. Los chupetes tatín, yo recuerdo. Las pastillas dulcino, los porotitos, los dos en uno, los mitimiti, los topollillos, los chupetes cabezón.
3: ¡Y vos!
0: Era muy bueno eso. Sí. Los chupetes cabezón, sí, claro. Hay varios dulces. Pero había uno que a mí me gustaba mucho, que después, no sé si se desapareció, lo dejaron de fabricar, que era un masticable de chocolate, perdón, era de leche, una caluga de leche, pero traía anís, era de anís con maní, algo así, pero es una exquisita leche con maní, si era maní parece, sí, maní, era muy rico ese masticable, por Dios que lo disfruté. Los cambuchos también de azúcar, estos de... ¿Cómo se llamaba este caballero que los vendía? Los turrones, el turrón. Sí, había turrón, me acuerdo. Pasaban vendiendo turrón por mi barrio.
4: Coquito, muy buenas tardes, ¿cómo está usted? Espero que bien. Espero que haya pasado un tremendo fin de semana.
0: Extraordinario.
4: Yo también tuve los soldaditos de plomo.
0: ¿Ya?
4: Los soldaditos esos verdes que hice usted de plástico, y los calcos también venían soldaditos y uno los calcaba y luego y en, no sé, pues la pared en una hoja.
0: ¿Ya?
4: A ver, si está hablando también de los dulces, ¿no? Las candy. ¿Ah?
0: Sí.
4: Los porotitos, las alpinas, ¿se acuerda usted de
0: las alpinas? Sí, claro.
4: En menta y venían en color morado. ¡Oh, qué recuerdo! Sí. Así que eso, un poquito, que tenga un tremendo inicio de semana. Chao, chao.
0: Chao, chao. Qué buen recuerdo el de las alpinas. Sí, de veras. Tiene razón.
5: Hola, Coquito, ¿cómo estás? Muy buenas tardes. Oiga, y el que vendía ese mirando y chupando, pues, el parry. Es el turrón, mirando y chupando.
0: El turrón. Chau. Así le decía. Bueno, en fin. Vamos con canciones del ayer.

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1: 18 horas, 59 minutos.
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0: Hola, buenas tardes, mi querido Coquito, lindo, hermoso, bello. Te quiero pedir un gran favor, amiguito.
1: Póngale, Gina.
0: Hoy, 11 de mayo, está de cumpleaños mi hijo menor, Franquito Moya.
1: Franco.
0: Quiero desearle lo mejor a mi hijo, que es un hijo maravilloso, espero lo máximo. Bueno, tengo 3 hijos y los 3 son iguales. Salieron a su mamá nomás, po. quiero desearle lo mejor y que tengan muy buenas tardes todos y un saludo para toda la gente que llama a tu radio. Chao, Coquito, que tengas buena tarde. Adiós.
2: Acá le ponemos al tiro el tinte de cumpleañero para mi compadre Franco. Claro que sí, cumpliendo años, ahí está el igualado este. Hijo de la gran señora Gina. Dice, compadre, entra.

mi compadre. Muchas felicidades en este día, mi querido amigo. Que la pases bonito y bien, rete bien con toda tu parentela, con todos tus carnales y con toda la raza y toda esa onda, ¿no? Pues que le vaya bonito. Ahí le voy a preguntar a tu amadita Gina y si quieres pedir alguna cancioncita, algún tema, alguna temación, alguna escuchación, ¿qué quieres hacer? Acá te hacemos al tiro el agrado de tocártela toda, papi. Muchas felicidades en este día de tu cumpleaños. Ni sé cuántos cumples, pero ahí te lo mandamos igual. Buena onda, compadre. Que la pase bonito. ¡Órale, mi chico!

pues sí. Es que cuando uno está de cumple, güey. Las cosas o son o no son. Manden torta. No se me hagan los escuincles. Órale, mi chato, ¿con quién vamos? Otro. Perdón, me salí el personaje. ¿Se acuerdan de este temazo del recuerdo? ¡Qué bueno! Gonzalo.

0: Hola, Tomás. Buenas noches. Mira, recién entrando a mi casa, tomándome una tacita, no de té, un vasito de vida, tengo calor. En la mañana me tocó estar toda la mañana haciendo trámite, hoy día en la tarde seguí, fui a cobrar al supermercado, he recorrido toda la tarde y te cuento, necesito papel de regalo a la baby shower.
1: ¿Ya?
0: El papel de regalo.
1: ¿Ya?
0: La capital minera de Chile
1: no tiene.
0: Y en ninguna parte hay papel de regalo. Y en un solo lado había unos papeles más chiquititos.
1: ¿Ya?
0: Y la niña me dijo, 1890, y ni se arrugó, como que una millonaria.
1: Claro.
0: Así que aquí ya descansando, igual a media, porque me toca ordenar todo lo que traje y seguir trabajando.
1: Claro.
0: Así que nos vemos el sábado.
1: Ok.
0: Ay, torta no te invito porque yo ayer no comí torta. Como no me gusta el dulce, los niños hicieron salado.
1: Ahí quedamos, pues, corneta. ¿Te dais cuenta, no? Más lo que se aniñó el otro día.
0: Así nomás, pues.
1: Bueno. ¿Seguimos, no? ¿Recuerdo? Oye, este tema, qué antiguo, corneta. Este tema sí que tiene... ¡Oh! Es un carné, pero... De eso, de libreta.

Ahí estaban los Amaya, escuchábamos a los Pecos y a Lorenzo Topano. Qué recuerdos, corneta. Sí, tengo cantantes afuera, sí. Y harto, te digo. Voy a una pausa, ya regreso, no se vayan.

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Durante muchos programas, me parece que iban los días viernes en nuestra hermosa tierra llamada Chile, había un programa que se llamaba Vamos a Ver, seguramente algunos de ustedes lo recuerdan. Ahí estuvo esta cantante que, wow, era muy guapa ella, ¿no? ¿Recuerdan a la María José Cantudo? ¿Ah? Era una showwoman.

gran recuerdo con el señor Marty Balin. ¿Lo recuerdan, corazones? Faltan exactamente 17 minutos para las 8 de la noche. Recordamos a la gran Maciel. Para todos aquellos que andan peleando por puras tonteras.

0: amigos. Te un coco. En FM Centro tenemos una nueva hora.
1: 19 horas, 55 minutos.
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¿Qué tal? Buenas noches. Comenzamos con los titulares para este programa de día lunes. El Puma fue contundente ante un interesante San Luis de Humberto Chupete Suazo. Don Luis Marcoleta, preso de sus propias palabras. Esta semana se espera que comiencen a trabajar Kevin Cantillay, Simón Ramírez y José Bandes, lo que será una ayuda para el técnico Luis Marcoleta Yáñez. El domingo el rival es el único invicto del torneo, por lo que la consigna de los dirigidos de Marcoleta es asaltar el morro. Todo eso y mucho más lo sabrá en los próximos 60 minutos del programa deportivo más escuchado de Antofagasta, ATD.

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0: ¿Cómo están? ¿Cómo les va? Gusto de saludarles en este día lunes. Lunes 11 de mayo ya, ¿cierto? De este año 2026, cuando, claro, vamos a analizar lo que fue el partido de Club de Deportes Antofagasta frente al cuadro de San Luis de Quillota. Un resultado que obviamente vuelve a respirar, vuelve a la tranquilidad, vuelve a la normalidad quizás Deportes Antofagasta tras ese sufrido derrota allá en Calama. Esto obviamente que la parte anímica cambia muchísimo, sobre todo para enfrentar al cuadro de San Marcos de Arica, que a propósito todavía no arranca el partido. Ahora sí arrancó el partido allá en Curicó, donde están jugando Curicó y el cuadro de San Marcos de Arica. Así es que vamos a estar muy atentos a este encuentro, porque claro, es un rival directo. En este momento tenemos los mismos puntos, pero se podría arrancar siempre y cuando empate o gane el cuadro de San Marcos de Arica. Tomás Coco Cariguante, ¿cómo te va? Chimán, ¿cuánto es la cuestión? Chimán, adivinado, adivinador, ¿cómo te puedo definir hoy?
1: Buenas noches, David. Lo primero que vamos a definir es el rebote que usted tiene ahí con una copla, parece, de señal, para que el Memo lo chequee, por favor. Y bueno, le cuento, no sé si el Memito nos está escuchando, porque tenemos un rebote de David, ¿eh? ¿Lo escuchas tú o no?
0: No.
1: Ya, tienes un rebote allá en con tu señal. Te aviso. Voy con la invitación a nuestros auditores para que se contacten a nuestro fono WhatsApp a esta hora de la noche, al más 56 552 38 68 32, y también le invitamos